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1: Comienza un nuevo capítulo del Fiesta Mix en todo Chile. ¿Cómo están todos ustedes? Bienvenidos, bienvenidas. Comienza este nuevo capítulo con grandes canciones y también la compañía que te entregamos en nuestro programa. Vamos a estar hablando de varias cosas el día de hoy, pero principalmente de la cumbia argentina, que ha tenido un éxito impresionante en nuestro país y la música argentina también en general. Bueno, eso y mucho más con buenos éxitos para escuchar acá, junto a Master Media, el sello de la música chilena y la red Archie de emisoras. Es el Fiesta Mix que comienza de inmediato, junto a los Charros de Luchito y Rafael, luego los Tucanes de Tijuana y la Sonora Malecón. Bienvenidos y bienvenidas, Fiesta Mix.

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1: Fiesta Mix que está en todo Chile. Buena música para acompañarte junto a la red Archi de emisoras. Desde los años 90 que en nuestro país la cumbia argentina ha irrumpido con grandes exponentes, como olvidar al grupo Reta, Gilda, Antonio Ríos. ¿Se acuerdan de los Guachiturros? Bueno, tanta gente que ha hecho cumbia ráfaga, sin duda, entre muchos más. Desde el otro lado de la cordillera, la música y la cumbia argentina, que ha sido rotundo éxito en Chile, liderando las listas de streaming, agotando conciertos en todo el país. Artistas que hoy en día también la rompen, como qué personajes, íconos de la cumbia, también de la vieja escuela, hasta Ráfaga, Los del Fuego. Y bueno, todos ellos han realizado y realizan aún giras masivas en recintos para en todo Chile, para seguir haciéndonos bailar con esa cumbia tan, tan particular. Cumbia villera también, de Argentina. Amar Azul, bueno, tantos. Vamos a la música. Seguimos con más éxitos a través de esto que es el Fiesta Mix junto a Banda Blanca, Sopa de Caracol y luego Sandy Papo.

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1: Sigue la buena música acá en el Fiesta Mix junto a Cristian Nodal. Ya no somos ni seremos. Estás en todo Chile escuchando buena música para bailar.

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1: Continuamos en tu compañía en todo Chile, es el Fiesta Mix, destacando el sonido de la música argentina como lo que viene en unos minutos. Pero el auge del sonido trasandino ha sido impresionante. El fanatismo de nuestro país, de Chile, por la movida tropical argentina no es nuevo, pero ha vivido un resurgimiento arrollador. Como ya les dije, bandas como Qué Personaje han llegado a superar en reproducciones artistas globales en plataformas de streaming dentro de Chile. Además, figuras consagradas de los barrios de Buenos Aires visitan frecuentemente escenarios locales, mientras que agrupaciones emergentes y de cumbia pop suman fechas a lo largo de todo el mundo. Seguimos con buena música. Y a propósito, acá en nuestro programa es el Fiesta Mix. Nos quedamos con Amar Azul y luego el grupo Red. Estás en Fiesta Mix.

Siguen las excelentes canciones. Estás en el Fiesta, Fiesta, Fiesta Mix. Vamos con los Tigres de Parral. Me quisiste jugar a la mala. Luego los Cuatro Haces de la Cumbia. Y luego los Morales de Longaví. Seguimos pasando lo sensacional en todo Chile con el Fiesta, Fiesta Mix.

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1: Continuamos con nuestro programa, seguimos con más Fiesta Mix y también estamos destacando la música argentina, como el gran Antonio Ríos, que ha marcado tendencia, lleva años haciéndonos bailar con grandes éxitos. Así que tú continúa junto a nosotros, la red Archi de emisoras de Arica a Punta Arenas. Vamos con Nunca Me Faltes a bailar y disfrutar para todo Chile, Fiesta Mix.

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1: En el Fiesta Mix es María José Quintanilla, nuestra chilenísima con Fue Difícil. Fue difícil.

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1: Fiesta Mix te acompaña en todo Chile con excelente música. Vamos con Jumbeques y este mix de grandes éxitos. Y luego Rubén Chute con una cerveza. A

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1: 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Vamos con más canciones, es el Fiesta Mix. Nos quedamos con los lumaquinos alegres, luego los potros del sur y los charros de Lumaco. A bailar, a vacilar y a pasar lo increíble en todo Chile con el Fiesta.

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1: Estás en Arica, en Punta Arenas, en Copiapó, en Antofagasta, en Osorno, en Chiloé, donde quiera que te encuentres, es el Fiesta Mix junto a la red Archie de emisora. Sigue la música de inmediato con Sabor y Pasión de Chile, luego Dinastía Ranchera y Grupo Fuerza Brava. Sigue disfrutando buena música en el Fiesta Mix.

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1: Siguen las buenas canciones, vamos con Santa Feria, Don Satán, y luego nos quedamos con Banda Clave. Y como es él, estás en el Fiesta Mix en todo Chile.

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1: Continuamos con buenas canciones y buenos éxitos. Te acompañamos en el Fiesta Mix. Vamos con Sangre Chilena, La Picaré, Los Supercumbieros, Ves Que No Es Igual y La Banda Salvaje, Me Vas a Extrañar. Estás en el Fiesta Mix. En todo.

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1: Pero qué buenos éxitos, buena música. Te acompaña el Fiesta Mix en todo Chile con grandes representantes de la música. Hoy también escuchando el sonido de la cumbia argentina. Varios artistas invitados también en nuestro programa. Vamos ahora con Américo y Alegría, al norte de nuestro país, con este mix de grandes éxitos. Y luego nos quedaremos con Banda C y La Tarjetita. Sigue las buenas canciones, sigue el Fiesta.

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1: Avanzamos, sigue la buena música. Es el Fiesta Mix en todo Chile, junto a la red Archie. Vamos de inmediato con más canciones. Junto a los manantiales, el Lirio, los Llaneros de la Frontera y luego los Rancheros de Río Maule. Solo buena música para disfrutar en nuestro programa Fiesta Mix de Arica, Punta Arenas, en todo Chile, junto a la red Archie de emisoras.

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1: Buena música, es el Fiesta Mix en todo Chile. Vamos con clásicos también de la cumbia con Pachuco y la Cubana Cam. Y este mix de grandes éxitos en todo Chile. 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

Oye, los veo medio cansados todos ustedes, ¿o no? ¿Saben qué? Yo si me cansé, parientito, me está corriendo la gota. Así que lo vamos a hacer un poquito más lento para todos ustedes. En los timbales de Claudito Aguilera, ¿cómo somos?

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1: Continuamos avanzando con buena música. Te acompaña el Fiesta Mix en todo Chile junto a la red Archie de emisoras. Nos quedan minutos para seguir disfrutando de excelente programación. Nos quedamos con Garras de Amor y este mix de grandes éxitos para que sigas disfrutando y acompañándote acá solo.

0: así llegamos al final de este Fiesta Mix. Soy Ismael Pereira Calderón. Nos encontramos la próxima semana con más canciones, ritmo y éxitos acá en tu programa favorito. Que estén todos muy bien. Chau, chau.
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0: 5 de la mañana, 54 minutos.
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0: 6 de la mañana, 1 minuto.
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0: 6 de la mañana. 9 minutos.
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0: 6 de la mañana, 25 minutos.
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0: 6 de la mañana, 44 minutos.
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0: 7 de la mañana.
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0: 7 de la mañana, 18 minutos.
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0: 9 de la mañana, 17 minutos.
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0: 9 de la mañana. 25 minutos.
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2: 9 de la mañana, 29 minutos.
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Hola, hola, ¿qué tal? ¿Cómo están? Sean muy, pero muy bienvenidos a nuestro programa Sintonía Matinal. Soy Javier Oyarzo y junto a Mauricio Hernández le acompañaremos hasta el mediodía. Queridos amigos, en nombre de Dios comenzamos nuestro espacio. Sean todos muy, pero muy bienvenidos.

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1: 9 de la mañana, 55 minutos.
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1: 10 de la mañana, 24 minutos.
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Actualmente tenemos 5 grados, la sensación térmica es de 3 grados y con solcito da gusto, ya helado, pero da gusto, ya, y se vienen temperaturas bajas, de eso le voy a contar también un rato más. Mire, hay un nuevo balance por el sistema frontal, 4 muertos, 516 damnificados y más de 5.600 viviendas dañadas. Es lo que está de balance, se está entregando el día de hoy. La mañana de este sábado, las autoridades de gobierno dieron un nuevo balance sobre la situación del país ante el sistema frontal. Los trabajos se focalizarán en esta jornada principalmente en Atacama y Coquimbo. Según los datos entregados tanto por el subsecretario del Interior, Máximo Báez, como por la directora nacional de SENAPRED, Alicia Calabrano, el sistema frontal deja hasta ahora a 4 personas fallecidas, 516 damnificados y además 200, dice que 800 albergados, 1.181 aislados y una persona desaparecida en la región del Maule. La directora nacional de SENAPRED, Alicia Cebrián, informó además que 16 viviendas resultaron destruidas, 291 presentan daño mayor y 5.319 daño menor, mientras que otras continúan siendo evaluadas. El foco se concentra este sábado, además, en lo que pueda ocurrir en las regiones de Atacama y Coquimbo, donde las principales precipitaciones han provocado la activación de numerosas quebradas y problemas de conectividad. En Atacama, durante la madrugada, se enviaron mensajes SAE para evacuar sectores de Alto del Carmen y Vallenar. En la primera comuna, justamente, se reportan casi 2.000 personas aisladas, mientras continúan los trabajos de emergencia en la provincia del Huasco. En Coquimbo, en tanto, unas 3.000 personas presentan problemas de conectividad. A la vez, se monitorean episodios de agua turbia provenientes de las plantas Las Rojas y Sotaquí, por lo que tampoco se descarta que se inicie el suministro vía camiones aljibe. Durante la noche del viernes y madrugada de este sábado también se realizaron evacuaciones preventivas en campamentos de Salamanca y Yapel, mientras que las autoridades mantienen coordinaciones en Huentelauquén Sur, Canela y Río Camisas por el aumento de caudales y el nivel de embalse Corrales. Bueno, toda la fuerza ahí para nuestros queridos compatriotas que la están pasando muy mal, ya con Barbalá también. Un abrazo ahí para mi querido amigo Danilo Fernández. Tengo un tremendo amigo ahí. Estuve hablando con él. Bueno, algunos efectos ha dejado por ahí el paso de tanta lluvia y algunas de sus pertenencias también ahí en su parcelita de mi amigo fueron destruidas por el agua, pero él está bien y su familia también. Así que un abrazo para mi querido amigo y para toda la gente del norte y la zona central que la está pasando muy, pero muy mal. 13 minutos nos separan ya de las 11 de la mañana.

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1: 10 de la mañana, 55 minutos.
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Estamos acompañándoles a través de la 96.3 y en este día sábado 18 de julio queremos agradecer una vez más a todos ustedes por escucharnos cada mañana de lunes a sábado. Queremos saludar a quienes llevan por nombre Federico en este día sábado 18 de julio. Para quienes están de cumpleaños también, un gran saludo. Vamos a las canciones, seguimos junto a ustedes como lo hacemos cada día.

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Y algunos titulares de noticias en el ámbito internacional. Estados Unidos ejecuta séptima noche consecutiva de ataques contra Irán. Irán asegura que 12 petroleros explotaron en zona minada de Hormuz. Estados Unidos lo niega. Esta historia no termina nunca. Por otro lado, nueva ley de seguridad privada, atención al sector aeroportuario por doble sistema de acreditación. Y en el ámbito internacional también dice que Perú y Chile, imanes de migración venezolana, las cifras de récord y un giro en la percepción social. Por otro lado, Milei usó inteligencia artificial para hacer el paper con que buscaba el Nobel de Economía, la evidencia que lo persigue. Parte de lo que son las noticias internacionales y que compartimos con ustedes a esta hora de la mañana.

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1: 11 de la mañana, 29 minutos.
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3: En la 96.3 ya estamos de regreso y continuamos en Sintonía.

Una intensa disputa al interior de la Asociación Chilena de Municipalidades generó el anuncio del ministro de Hacienda, Jorge Quirós, sobre la compensación para los municipios por la exención del pago de contribuciones para los adultos mayores de 65 años. El proyecto contempla compensar únicamente al Fondo Común Municipal, pero el Ejecutivo propuso ampliarlo para cubrir también los ingresos propios que dejarían de recibir los municipios. Aunque el ministro aseguró haber alcanzado un acuerdo con la Asociación Chilena de Municipalidades para la modificación, al interior del organismo se generó una pugna por el acuerdo. Es en simple. Acá, alcaldes acusan que no hubo una resolución transversal. La alcaldesa de La Pintana, Claudia Pizarro, señaló que no hubo, a diferencia de lo que planteó el gobierno, y que ellos habían realizado una propuesta estandarizada que no fue acogida. En representación de los jefes comunales de centro izquierda que forman parte de la Asociación Chilena de Municipalidades, el alcalde de San Ramón, Gustavo Toro, aseguró que ellos buscan focalizar el proyecto y la exención al pago de contribuciones que no sea algo universal, a diferencia de lo que plantean los jefes comunales de derecha. Desde fuera de la asociación, alcaldes de oposición comparten el rechazo a la indicación. El alcalde de Pedro Aguirre Cerda, Luis Astudillo, aseguró que se estaría beneficiando a las personas con más ingresos. En la misma línea, el alcalde de La Cisterna, Jorge Olmos, sostuvo que este no fue un acuerdo transversal y que la postura de alcaldes de oposición no fue considerada. Las diferencias anticipan un complejo escenario para el tercer trámite constitucional de la mega reforma cuando el proyecto regrese a la Cámara de Diputadas y Diputados. Por ello, solicitarán una reunión extraordinaria del directorio de la asociación para intentar zanjar las diferencias, una cita que por ahora sigue pendiente debido a la emergencia provocada por el sistema frontal.

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Y antes de despedir el programa, vamos a ver cómo se nos viene para mañana. Bueno, hoy día dice que vamos a tener intervalos nubosos, despejado, cubierto. Vamos a tener de todo hoy día. La máxima llegará a 7 grados y la mínima a 1 grado. ¿Cómo se viene para mañana? Domingo 19 de julio se viene con una temperatura bajita de 7 grados como máxima, la mínima 2 grados bajo cero. Y para el lunes 20 de julio se viene con una temperatura de 9 grados, la máxima, la mínima 3 grados bajo cero. Ay, ay, ay, hay que abrigarse. El día martes 21 de julio se viene soleado también, una máxima de 11 grados, la mínima de 1 grado bajo cero. Vamos a tener bastante frío entre hoy y hasta el día martes inclusive. Todos los días vamos a tener desde mañana temperaturas mínimas bajo cero. Así que hay que abrigarse. Vamos a un temita musical y ya estamos de regreso para despedir nuestro programa.

Y llegamos a la parte final de nuestro programa. Yo quiero agradecer a todos ustedes por habernos escuchado el día de hoy. Un abrazo gigante, que tengan un lindo día, un buen fin de semana. 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Dejar los invitados a todos ustedes para la programación especial que tenemos todos los domingos, transmisión de la misa, música por siempre. Vamos a estar acompañándoles el día de mañana, que sea lindo para todos ustedes. En la sala de audio, Mauricio Hernández. En los micrófonos, Javier Oyarzo. Un abrazo gigante. Que estén bien. Chau, chau.

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Gracias por su preferencia. ¡Hasta pronto!

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1: 11 de la mañana, 59 minutos.
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3: 12 horas, 7 minutos.

0: 12 horas, 31 minutos.
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2: Gracias. Gracias. Chao. Que lo pasen bien.

0: Gracias.
1: 12 horas, 46 minutos.
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0: 12 horas, 54 minutos.
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0: edición de día sábado, edición especial, permanente, la cobertura del diario de Cooperativa desde muy temprano y hoy día hasta que sea necesario, ¿no? Considerando la emergencia que vive el país, hay 10 regiones, como sabemos, en emergencia preventiva, esto entre Atacama y la región de la Araucanía, hasta Los Ríos en su momento, con lo que pasó hace ya varios días en Corral. Bueno, y en ese momento surge este pronóstico, ¿no? De que venía un tren de sistemas frontales, un temporal importante, con río atmosférico para el centro-sur, y ahora el centro-norte del país. Esto se instala en la zona de Valparaíso, de Coquimbo y el sur de la región de Atacama. Somos el diario de Cooperativa en día sábado, 18 de julio del 2026. Hay 14 grados de temperatura en Santiago. Estamos pisando la máxima prevista para hoy. Subieron la puntería, sí. En la mañana decían que 13, ahora 15 grados vamos a tener en la capital durante la tarde. Va a volver a llover en algún momento, ¿eh? Pero se espera un pulso de agua muy, muy importante en sectores de el interior de la región de Valparaíso, para la región de Coquimbo y para el sur de Atacama. Ahí nos vamos a centrar, ahí está la emergencia hoy día, considerando los efectos que esto ha tenido en la población. Inundaciones en muchísimos puntos, en caminos de La Serena, en rutas de Conbarbalá, en sectores de Vallenar, que tuvieron que ser evacuados durante la madrugada. Vamos a estar luego también en contacto con la provincia del Huasco. Para el extremo norte se esperan hoy 21 grados en Arica, 20 en Iquique, 19 en Antofagasta. Y hacia el sur, -1 en Punta Arenas, con probabilidad de nieve. No sé si estará nevando en Punta Arenas, ¿eh? Le podríamos pedir a la gente allá en Magallanes que nos cuente. Un grado nomás sobre cero en Coyhaique, región de Aysén. 9 para Puerto Montt y la Isla Grande de Chiloé. 8 de máxima en Valdivia, mucho frío ahí en la región de Los Ríos, donde vuelve a llover también en la Araucanía y en el Biobío. Hay reportes incluso de tormentas eléctricas, de granizo en la zona de Penco, muy afectada por el temporal hace un par de días, hace 48 horas, cuando las marejadas inundaron y destruyeron varias viviendas en la zona del Irquén, ahí en Cerro Verde Bajo. El diario de Cooperativa en el aire, así partimos.
1: Información actualizada, segunda edición de El Diario de Cooperativa.
0: Vamos primero con una mirada general de la emergencia, los balances que se han dado por parte de la autoridad temprano en Senapred, y luego la reunión del presidente de manera telemática con muchos de sus ministros desplegados en el país desde el Palacio de

0: cifra de fallecidos se mantiene en 4, pero se les informó sobre una persona desaparecida en la región del Maule. Escuchamos el resto del balance.
1: En términos de personas damnificadas, tenemos 516. Estamos hablando del tramo del sistema frontal completo entre Atacama y la región de la Araucanía. 516 personas damnificadas, 800 personas albergadas, 1.181 personas aisladas, 6 personas lesionadas, una persona que se mantiene en calidad de desaparecida en la región del Maule, 4 personas fallecidas. Respecto al daño a viviendas, tenemos a esta hora 16 viviendas reportadas como destruidas, 291 viviendas con daño mayor, 5.319 viviendas reportadas con daño menor y 863 que se mantienen en evaluación.
0: Bueno, y respecto a los cortes eléctricos, Cebrián confirmó que entre las regiones de Atacama y la Araucanía son más de 367.000 los clientes sin suministro, con una mayoría concentrada en la región de Valparaíso, donde hay más de 210.000 usuarios afectados. Bajo ese mismo contexto, el subsecretario del Interior, Máximo Pavés, aseguró que la principal preocupación del gobierno actualmente está en la zona norte del país.
2: Estamos especialmente preocupados y atentos por el comportamiento de las lluvias en el norte chico de nuestro país, donde hay una gran cantidad de quebradas muy activas en la provincia del Huasco y también en los valles transversales de la región de Coquimbo. Las alertas rojas se mantienen fundamentalmente en Limarí, Choapa, en todo Valparaíso continental, en la comuna de María Pinto, y se había sumado anoche en la séptima región por crecidas de río. En la zona centro-sur no hay situaciones mayores de emergencia.
0: Durante la mañana de este sábado también el presidente José Antonio Kast sostuvo una reunión telemática en el salón de videoconferencias del Palacio de la Moneda con distintos ministros, subsecretarios y delegados regionales para monitorear los efectos que ha dejado este sistema frontal a lo largo del país. Este encuentro se dio en el marco de una serie de reuniones que ha encabezado el presidente durante los últimos días para poder anticipar posibles puntos críticos y también asegurar que las instituciones del Estado dispongan de los recursos necesarios para responder a estas afectaciones. Escuchamos un extracto de las palabras del mandatario durante la reunión.
3: Si bien es cierto, vienen otros frentes, se fue desplazando y hoy día las zonas más críticas diría yo que es Santiago, Valparaíso, La Serena, o sea Coquimbo y el sur de Atacama. Y las afectaciones mayores que yo creo que ahora ya tenemos que empezar a pensar hacia adelante es en el tema de energía, tema de salud, el tema de educación y el tema de desarrollo social, sin dejar de lado las otras acciones, que es agricultura, con la pérdida de cosecha y todo. Menos mal se alcanzó a activar el seguro agrícola, según lo que nos relató el ministro antes de partir.
0: Y en materia de seguridad, el presidente también se refirió a las distintas evacuaciones que se han realizado en zonas de riesgo, afirmando que aún hay personas que se niegan a evacuar por miedo de que les roben sus cosas. Rodrigo.
4: Lo seguimos contigo, Pablo. Cualquier novedad ampliamos. Muchas gracias.
0: Buenas tardes.
4: Hay que precisar, esta persona desaparecida es un trabajador de una empresa contratista que presta servicios a CGE en el Maule. Esto ocurrió en Curepto y todo indica que la crecida de un cauce allí aparentemente tiene que ver con esa desaparición. Se está buscando a esa persona, pero claro, hay algunos inconvenientes. No es fácil en medio de la contingencia climática. Lo mismo, los rescates que se están dando, por ejemplo, ahí en la zona de Ovalle, con la crecida del río Limarí, donde incluso un radio patrulla de carabinero quedó varado en medio de esa inundación, un tremendo desborde que obliga incluso a sacar a gente de sus casas y de otros vehículos que quedaron allí. Bueno, carabineros estaban adentro del radio patrulla, salieron, lograron salvar con vida, pero el vehículo quedó en ese sector en medio, insisto, de esa inundación. Estamos en la región de Coquimbo, está en alerta roja, el puerto pirata, la activación de quebradas, las remociones en masa, ha complicado varias rutas, una en particular, por ejemplo, en la zona interior de La Serena, también en torno a Illapel, mucha lluvia en Combarbalá. Hay todavía miles de personas sin suministro eléctrico. Hay en general en Chile 350.000 clientes sin luz, la mayoría en la región de Valparaíso, pero en Coquimbo ya hay 32.000 clientes sin energía eléctrica. Vamos al puerto. Carlos Ruiz, ¿qué tal? Bienvenido.

0: ¿Qué tal, Rodrigo? Sí, efectivamente, se están viviendo horas críticas acá en la región de Coquimbo. Antes de este despacho llegó la alerta SAE por una nueva evacuación, esta vez en el sector centro de Tongoy, por desbordes del estero Tongoy. En Coquimbo se suma varias otras alertas SAE que han obligado a las personas a salir de sus casas. Estábamos hablando también del sector de Las Rojas, por ejemplo, sector rural de La Serena, y así un sinnúmero de alertas SAE que han ido sonando en los teléfonos de los habitantes de esta región, porque las activaciones de las quebradas en estas localidades, en sectores rurales de la región de Coquimbo, y además el inusitado aumento de los caudales de ríos ya establecidos. Ya te comentaba lo que pasa en Tongoy, lo que pasa también en Montepatria, lo que pasa también con el río Elqui, ha significado precisamente el corte de caminos, localidades que han quedado completamente aisladas, y en este momento la región de Coquimbo se encuentra en totalidad en alerta roja, ya que la provincia de Elqui también se sumó a esta situación, se suma a la de Limarí y Choapa, que desde anoche ya se encontraban en alerta roja por peligro de remociones, peligro de aludes en sectores como Los Vilos, también en Montepatria, y a esto se suma hoy la provincia de Elqui. El delegado Víctor Pino hace un balance de lo que ha sido esta situación hasta este momento respecto a esta alerta roja en la región de Coquimbo.
1: La provincia de Elqui estaría pasando alerta roja dentro de los próximos minutos, producto de la activación de algunas quebradas como Marquesa o La Rayán. Esto significa también que hoy la región de Coquimbo completa está en alerta roja. Queremos informar también que se ha dispuesto personal militar destinado a la provincia del Choapa, el cual ya se encuentra en la provincia y está siendo destinado para labores logísticas y operacionales.
0: Y ahí, mientras hablaba el delegado, seguían sonando las alertas SAE por distintas evacuaciones en puntos complejos de la región de Coquimbo. Ya lo decía, también se activó en la provincia de Elqui debido a la activación de quebradas, particularmente en la zona rural de La Serena, camino hacia el valle de Elqui. Hay distintas quebradas que se han activado: la quebrada Santa Gracia, que cruza Islón, que llega a Lamber, la quebrada Marquesa, Cajón del Romero, y un sinnúmero de localidades que han quedado totalmente aisladas. Agua Grande, por ejemplo, Almirante La Torre, La Laja, Condoriaco, a lo cual se suma también el Valle de Los Ángeles en Las Rojas, que también hace poco se activó la alerta SAE para la evacuación. La alcaldesa de La Serena ha estado monitoreando también esta situación de quebradas activadas y desborde de ríos en la provincia de Elqui. Escuchemos lo que dijo.
2: Según la proyección que se realizó de manera preventiva, hoy día ya podemos decir que se ha activado las quebradas de los sectores del rural. Quebrada Santa Gracia, quebrada Islón, por lo tanto, hoy día la ruta 205 está cortada. Lo que le pedimos son dos cosas. Primero, no transite por los sectores si no es necesario. Segundo, no se acerque al lecho del río o a mirar las quebradas. Y además también, como tercera medida importante, si se activa la alerta SAE en su celular, usted debe tomar las medidas inmediatas de evacuación para su resguardo.
0: Lo decía la alcaldesa, porque hemos visto en La Serena y Coquimbo personas que salen sin ninguna necesidad a tomarse selfies, a sacar fotos de marejadas, acercarse a las quebradas que se han activado para hacer registro, lo cual obviamente no es recomendable en esta situación de alerta roja. Y tú lo comentabas, Rodrigo, bueno, Montepatria, una situación particularmente compleja, una familia de crianceros que quedó totalmente aislada debido a la crecida del río Huatulame. Ellos eran una familia de 5 integrantes que quedaron en una especie de isla que poco a poco se iba carcomiendo por el efecto del agua del río, y que afortunadamente pudieron ser rescatados gracias al trabajo del helicóptero de carabineros, la sección aérea de La Serena y personal del GOPE. El alcalde de Montepatria, Cristian Herrera, nos comentaba la angustia que se vivió precisamente por esta compleja situación de esta familia, 3 adultos y 2 niños que afortunadamente pudieron ser rescatados.
3: Bueno, terminó con pleno éxito el operativo de rescate de 5 personas, una familia, 3 mayores, 2 menores de edad, que estaban con serio riesgo producto de que la crecida del río los dejó al medio en una isla que minuto que pasaba se iba a quedar comiendo más. Así que, bueno, agradecido del delegado Víctor Pino por las gestiones del general jefe de la cuarta zona, general Brevi, de los pilotos que hicieron el procedimiento rápidamente, y estamos de verdad con una angustia menos. que era la salud de la persona.
0: Una angustia menos porque el rescate no fue nada fácil, las condiciones climáticas eran muy adversas, con lluvia, con viento, pero se pudo rescatar gracias a la pericia de los pilotos de carabineros. Y en cuanto a los servicios públicos, lo referido precisamente a el abastecimiento de agua y de electricidad, también está con bastantes complicaciones. Si bien han bajado la cantidad de clientes sin suministro de energía eléctrica, aún se mantienen cerca de 33.000 clientes en la región de Coquimbo sin energía eléctrica, muchos ya por varias horas, y lo que preocupa ahora es precisamente el abastecimiento de agua potable. El valle señala que el cauce del río Elqui se multiplicó por más de 10, pensando en lo que es la turbidez del agua, por lo cual es muy probable que se tenga que cerrar la planta de Las Rojas que abastece a La Serena y Coquimbo, por lo cual podríamos tener cortes de agua en las próximas horas de continuar la intensidad de las aguas como hasta el momento están cayendo acá en la región de Coquimbo. Se asegura un 30, bien digo, 30 horas de abastecimiento de agua potable debido a las reservas, pero de ahí ya la situación podría complejizarse si es que sigue precipitando como lo está haciendo ahora, Rodrigo.
4: Hay inquietud por la turbidez en esas plantas de tratamiento, la que suministra a Coquimbo y La Serena, y la que está en Sotaquí, que suministra a la población en Ovalle. Eso decía temprano la autoridad del Ministerio del Interior, y se han hecho algunas prevenciones, entiendo, para llamar a la población a no juntar, por ejemplo, agua en demasía, solo lo necesario en caso de, porque si no después uno junta, no sé, mucha agua en la casa y después termina botándola, ¿no? Entonces se hace un efecto contrario a lo requerido. Vamos a seguir monitoreando esa información, lo mismo, por supuesto, las evacuaciones que ha ordenado el SENAPRED en la zona, Carlos. Lo último hace, mira, estoy tratando de actualizar aquí, SENAPRED en redes sociales, 12 minutos atrás, se solicita evacuar el sector centro de Tongoy, esto por el desborde del estero Tongoy, así que hay problemas allí, y también se ha solicitado evacuar el sector Santa Cristina, en la comuna de Ovalle, por la activación y desborde de la quebrada Santa Cristina, también en la región de Coquimbo. Decías tú lo de los cortes de luz, los sectores más afectados, más de 6.000 clientes sin luz en Montepatria, más de 3.200 en Los Vilos, en Canela cerca de 5.000 clientes sin luz, lo mismo que en Salamanca, 4.473. Hubo evacuaciones en Vicuña también, de todo, lo hemos contado contigo aquí en el Diario de Cooperativa. Cualquier novedad ampliamos, Carlos, gracias.
0: Por supuesto, buenas tardes.
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0: por supuesto, baje de los riesgos en todos los esteros y los cauces, que ayer estuvieron muchos al límite del desborde y otros derechamente tuvieron algunas salidas que dejaron incluso algunas comunidades aisladas, sobre todo hacia la zona del interior de la región, Petorca o la parte alta del valle de la del río Aconcagua, en el valle de la Aconcagua. Si bien en términos generales las autoridades dicen que se habla de que la región ha resistido bastante bien este frente, hay algunas situaciones sociales críticas, cierto, que quedan después del paso de las lluvias, como es lo que ocurre, por ejemplo, con los damnificados del mega incendio en Viña del Mar, donde algunas viviendas tuvieron algunos deslizamientos de tierra, caídas de muros o voladuras de techo. Esto se da, además, recordemos, en medio de esta polémica, esta disputa entre el ministro de Vivienda y la constructora San Sebastián, que ha retrasado aún más el proceso de reconstrucción. Escuchemos los testimonios de algunos damnificados.
1: Se mojó todo, se perdió todo. El techo de mi suegra se voló todo donde estaban todas las cositas de mi hija. Hace 2 años y medio perdí a mis padres en un gran incendio. Aún no tengo la reconstrucción. ¿Cómo va a poder tener ahora poder ayudar a mi hija con mis 2 nietos?
2: Me destrozó mi casa a las 4:30 de la mañana, todo el segundo piso. Me quedé sin nada. Alcanzamos a rescatar unas cositas, que esas cosas yo las llevé para donde mi abuela, y el día de hoy se destrozó todo. Se le cayó el techo. Han sido terribles. Ahora aquí también se nos está entrando el agua por la casa de emergencia donde me pasaron mis papás.
3: Apelamos a que el presidente escuche a nuestras familias, escuche nuestras historias, nuestro dolor. No es justo que las familias que perdimos seres queridos, que perdieron sus casas, damnificados de Villa Independencia, estemos atravesando nuevamente este dolor.
0: Sí, en Viña del Mar y en Valparaíso, recordemos que también hubo otros derrumbes o deslizamientos, casos más bien aislados y afortunadamente sin la afectación de vidas. La principal problemática acá en la región de Valparaíso, tú lo decías, Rodrigo, ha sido el corte de energía eléctrica. En algún momento hubo del orden de 900.000 personas, 1 millón de personas que han estado sin luz en distintos puntos de acá de la zona. Es aún más grave esta situación en algunas zonas rurales donde el agua depende de los sistemas eléctricos. Esto, por ejemplo, pasa en Quillota y lo menciona el alcalde de esa comuna, Luis Mella.
4: Uno de los problemas graves que tenemos hoy día es el poder contar nuevamente con energía eléctrica. Y lo digo porque tenemos 2 cooperativas de agua, Boco y Santa Rosa de Colmo, que están sin agua justamente por la falta de energía. Estamos conversando con nuestro delegado regional también para ver la posibilidad de apoyarlo rápidamente con algún generador y agilizar el trabajo que está haciendo justamente Chilquinta. Hacemos un llamado a Chilquinta para que siga, ojalá, incorporando nuevas cuadrillas, porque hoy día, insisto, uno de los problemas más graves que tiene Quillota y que nos demanda la gente es que vuelva la energía eléctrica a distintos sectores.
0: Los esteros y los ríos han sido otro punto de atención. En Viña del Mar, recordemos el estero Marga Marga y el de Reñaca, en Valparaíso el estero El Sauce, en la localidad de Laguna Verde, hacia Concón y hacia la zona interior, el río Aconcagua y el río Petorca, todos cauces que ya han bajado la peligrosidad debido al cese de las lluvias. Pero el delegado presidencial Manuel Millones decía que no hay que bajar la guardia, ¿cierto?, porque todavía queda otras condiciones climáticas que estamos esperando acá en la zona. Escuchemos qué dijo la autoridad.
5: El estero Marga Marga y el estero de Reñaca estuvieron a un límite, digamos, de tendríamos que haber cerrado los puentes, y al igual que producir una alerta preventiva en el caso del estero Reñaca, resistió bien, estuvo al límite, a centímetros en el caso de Reñaca y a 1 metro en el caso de Marga Marga, pero no fue necesario. Ahora, hay que tener atención porque en el caso de la cordillera vamos a traer más agua, ¿ya? Y por tanto vamos a tener crecida el río. No hay que descansar ni relajarse. La crecida del río significó que tuvimos que, en este caso, aislar en la mañana muy temprano, a las 6 de la mañana, a una comunidad cercana al río Aconcagua en los Andes. Así que hay que estar previo. También tenemos unos desbordes en el caso del río Petorca y en el caso también del aislamiento que tenemos en San Felipe Cademo.
0: Sí, ya decíamos que han mejorado las condiciones climáticas acá en la región de Valparaíso. De todas maneras, las lluvias han dejado también otras consecuencias. Por ejemplo, hacia la ruta F30E, la comuna de Puchuncaví, en el sector de Marbella, esto es a la altura de Maitencillo aproximadamente, se produjo un socavón que ha significado la interrupción de esa ruta. Están trabajando las autoridades ahí para poder restablecer la conectividad del sector. También en el borde costero de Valparaíso, en el sector de Avenida Altamirano, quedó nuevamente a la vista un socavón que ha dejado expuestas algunas redes de Esval, según informaba la alcaldesa, donde la sanitaria va a tener que trabajar en ese lugar. Y bueno, lo contábamos temprano sobre el servicio de metro, ya se ha restablecido y continúa operando en el 100% de la red en toda la región de Valparaíso, desde la estación Puerto hacia la estación Limache. De todas maneras, las autoridades dicen que no hay que bajar la guardia porque dicen los pronósticos que durante las próximas horas entraría otro sistema frontal que dejaría nuevas precipitaciones acá en la región de Valparaíso.
6: Sí, el pronóstico indica que va a seguir lloviendo aquí en la zona central, más allá de esta ventanita de buen tiempo que apareció esta mañana de día sábado. Belén, retomamos, muchas gracias.
0: Buenas tardes.
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0: ¡Aplauso!
1: Muchísimas gracias.
2: 13 horas, 41 minutos.
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0: 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El saludo para Radio Nuevo Amanecer de Fresia y a mi querida comuna Radio Nuevo Amanecer de Yanquihue, a Radio Anaí y Mía de la comuna de Río Negro, a Interradio FM de Frutillar. El saludo para Radio Viva de Purranque, Radio San Gabriel de Fresia, a Radio Gratísima de Puerto Varas, Radio Chaitén 105.7, el saludo para Radio Palena 89.5, a Radio Futa del Fú 91.1, saludamos cordialmente a Valle el Frío 93.5, a Canal 16 Horno Pirén. El saludo también para Radio Super Solo en sus tres señales, en Osorno, Frutillar y Puerto Montt. También saludamos a Radio Estación de Puerto Varas en el 107.1, a Radio Mirasol, Alerce y Keilen. Saludamos también a Radio Maullín de la comuna de Maullín, a Radio Nahuel Avellanal 91.1 de Calbuco, Radio Nahuel en Ayacara, Ancuda, Chao, Puquel, Don Castro, Keilen, Quellón y Chonchi. Y también el saludo para Radio Gualeguén, sus dos señales, Horno Pirén y Gualeguén Puerto. Y también a los colegas de Radio Acogida en Los Muermos, Puyehue y Puerto Octay. Ya está junto a nosotros el senador Fidel Espinosa, que lo saludamos cordialmente. ¿Cómo está, senador? Bienvenido, muy buenas tardes.
1: Muy buenas tardes, Carlos. Gusto de saludarte. Un día realmente complejo para nuestro país, una vez más, los estragos que está causando este frente de mal tiempo, sobre todo estaba viendo recién ahí en Atacama, estaba mostrando las noticias, Coquimbo, Atacama, Valparaíso.
0: La zona norte del país.
1: Zona norte muy, pero muy golpeada, zonas no preparadas para la alta pluviosidad que está dejando este frente de mal tiempo. Y como si se fuera poco, también manifestar de inmediato, ¿no es cierto?, las condolencias a toda la familia del cabo Cosme, que acaba de fallecer, un cabo que es de nuestra región.
0: Sí, de Gualeguay.
1: De Gualeguay, de Contado. Saludar a toda la gente de Contado. También tuvo en Alerce, tengo entendido.
0: Vivía
1: en Alerce. El cabo Cosme fue atacado por un delincuente, ¿no es cierto?, que le propinó mientras se encontraba realizando funciones en su trabajo.
0: En Valdivia.
1: En Valdivia.
0: Fueron a notificar a una persona y este sacó el arma, valió al compañero y él lo valió en el rostro, y en las últimas horas, lamentablemente, este joven de Puerto Montt falleció vistiendo el uniforme de Carabineros de Chile.
1: Senador, lo que y vamos a partir con eso, vamos a partir lamentable. Con lo que la cápsula que hizo Katy, recientemente reestructurada, porque ocurrió esto hace un par de horas atrás. Ya ha salido el comunicado oficial de Carabineros sobre el tema, y la Katy Hernández tuvo la gentileza de reestructurar. La cuña venía con el estado grave que se encontraba
0: el carabinero,
1: pero lamentablemente, repito, en las últimas horas, condolencias a toda la institución, a la familia del cabo Cosme, a toda la gente maravillosa ya de Contado, de un Gualeguay. He recibido muchas palabras de gente que lo conoció allá en Contado, que desde antes me estaban escribiendo, no sabían que había ocurrido y que iba a ocurrir esta desgracia. Así que vamos, Cristóbal, con esta cápsula, Carlos, que preparó
0: Katy Hernández,
1: su colega.
0: Sí, en las últimas horas la reestructuró, así que escuchamos el excelente reportaje y esta cápsula introductoria de nuestro colega Katherine Hernández.
2: Hay noticias que no solo conmueven, también interpelan al Estado, a la justicia y a toda la sociedad. Durante las últimas horas se confirmó el fallecimiento del cabo primero de Carabineros, Marco Javier Cosme Barquero, funcionario del GOPE oriundo de Contado en la comuna de Gualeguay, quien permanecía internado en extrema gravedad luego de recibir un disparo en el rostro durante un operativo policial en la región de Los Ríos. Marco Cosme participaba en el procedimiento destinado a capturar a Carlos Esteban Cancino Tapia, alias El Rana, el último prófugo imputado por el homicidio del cabo Eugenio Naín, crimen ocurrido en 2020. La detención se logró, pero el costo fue devastador. Un joven carabinero perdió la vida cumpliendo su deber, y otro funcionario, el suboficial Roberto Canío Quilaqueo, también resultó herido. Detrás de esta tragedia hay una familia, una comunidad y una institución que hoy llora a uno de los suyos. Desde Gualeguay hasta Puerto Montt, pasando por Alerce y Temuco, miles de personas se unieron en cadenas de oración con esperanza de un milagro. Ese milagro, lamentablemente, no llegó. A la familia de Marco Javier Cosme Barquero, a sus amigos y a Carabineros de Chile, Les expresamos nuestras más sinceras condolencias y nuestro respeto por el dolor que hoy enfrentan. Pero este hecho obliga a mirar más allá de la emoción lamentable del momento. Porque cuando un funcionario policial muere en un operativo, la discusión no puede terminar con los homenajes. También debe abrirse un debate profundo sobre el combate al crimen organizado, el respaldo efectivo a quienes se enfrentan delincuentes armados, la inteligencia policial, la persecución de prófugos y las herramientas que el Estado entrega para proteger a quienes están en la primera línea. La seguridad pública no puede seguir midiéndose solo por discursos. También se mide por la capacidad del Estado para evitar que quienes salen a proteger a los chilenos no regresen con vida a sus hogares. Senador Espinosa, las cartas están sobre la mesa. ¿Qué le dice al país la muerte del cabo primero Marco Cosme Barquero? ¿Está haciendo el Estado todo lo necesario para enfrentar el crimen organizado y proteger realmente a nuestros carabineros? Y finalmente, ¿qué mensaje quiere enviar a la familia de Marco y a todos los funcionarios que hoy siguen saliendo a la calle con la incertidumbre de no saber si volverán con vida a casa? Ahora queremos escuchar su opinión.
0: Varias interrogantes, senador, auditores, que nos plantea lamentablemente en esta cápsula introductoria nuestra colega Catherine Hernández en torno al sensible fallecimiento en horas de esta mañana del cabo Marco Cosme Barquero en Valdivia, oriundo de Gualeguay, senador.
1: En esto hay que ser, desde mi punto de vista, súper responsable, porque cuando ocurría una desgracia de este tipo en un gobierno de otro color político, aparecía la derecha atacando a ese gobierno, diciendo que poco menos era responsable de lo que había ocurrido. Yo no podría responsabilizar a este gobierno de lo que ocurrió con este caso. Por eso digo que en los temas de delincuencia hay que condenarlo.
0: Y hacer frente,
1: desde todos los puntos de vista, y hay que hacer frente a no sacar un provecho político. Muchas veces el presidente Kast, cuando era oposición, ante estos temas salía con sus videos, salía criticando al presidente Boric, a la presidenta Bachelet en su momento, porque decía poco menos que eran responsables de esta muerte. Yo no podría responsabilizar a este gobierno, porque son actos repudiables, sí, que son lamentablemente inevitables cuando hay una criminalidad que está avanzando de manera desaforada en nuestro país. Hoy día ha mutado, el tipo lo conversamos el otro día, sí, en los temas de los jóvenes, decíamos, el joven hoy día ya no roba un celular, ya entra a matar directamente, o menor de edad, o utilizan a los menores de edad para cometer crímenes atroces. Por lo tanto, lo primero, ante la cápsula, que le agradezco, ¿no es cierto?, que sobre este tema, primero enviar las condolencias a la familia, a la institución. Tenemos que, ojalá, luchar para que la justicia sea implacable con este tipo de criminales, que no tengan ni una posibilidad de salir en libertad personas que cometen este tipo de crímenes atroces contra policías, que además están en el día a día para el resguardo, y saludar a todos los carabineros del país que salen, a ellos y sus familias, porque la familia de un carabinero también sufre cuando ocurre, sí, una situación de este tipo, aunque ocurra en Arica, aunque ocurra en otro lado, porque muchas veces los papás, me lo decía la otra vez Joana, que una gran amiga de Riachuelo, cuando su hijo era carabinero, ella siempre, y estuvo en Santiago, ella siempre decía que cuando prendía la tele tenía miedo de que sea su hijo el que aparezca, ¿no es cierto?,
0: en las noticias.
1: En las noticias por un hecho lamentable que le haya ocurrido. Entonces, por eso también uno se explica que ha bajado la cantidad de postulaciones, sí, que hay, sí, a la institución, porque no son bien remunerados y arriesgan su vida en el día a día. Mira, tú lo que estás diciendo, no sabía que era eso, que era una notificación.
0: Sí.
1: Lo iban a aprender a esta persona.
0: Sí.
1: Que pero, estábamos, tengo entendido, desde el crimen del cabo Nair Retamal.
0: Exactamente. Lo ubicaron, ahí
1: funcionó. Era el último que faltaba.
0: Sí, funcionó el servicio de inteligencia, había estado en varios domicilios ocultos, pero lo que en la conciencia colectiva, senador, y ninguna persona en su sano juicio, cuando va a notificar a otra persona, va a saber que esta persona está armada. Se da vuelta, saca de entre su ropa una pistola y hiere a su compañero y a, lamentablemente, al cabo que falleció de la zona, Marcos Cosme Barquero, lo hirió en la cara.
1: En la cara, en el rostro.
0: Sí.
1: Y ahí le provocaría. Mira lo que dice Ingrid Bullado, nos dice: una profunda tristeza, nos escribe por lo ocurrido, dice: condolencias a la familia, a los amigos, a toda la institución de Carabineros de Chile. Sin duda, su partida deja un enorme vacío, pero también un legado de solidaridad y humanidad. Gracias a la noble decisión, mira, esto no lo sabía yo, a la noble decisión de donar sus órganos, seguirá viviendo en otras personas, brindándole una nueva oportunidad de vida. Mira qué bonito.
0: Mire,
1: no sabía ese dato. Que descanse en paz, dice Ingrid.
0: Sí.
1: y que su ejemplo de servicio y generosidad permanezca siempre en la memoria de todos. Así que nos sumamos, por cierto, a las palabras de Ingrid y, por cierto, a toda la familia del Cabo Conme. Nuestras condolencias. Sabemos que ninguna palabra va a lograr paliar el dolor gigante que deben estar viviendo, porque estos son momentos de enorme tristeza. Un nuevo mártir en la institución, que en acto de servicio, obviamente, en este caso, pierde la vida, pero que deja también, aquí no es un tema de leyes, porque uno va a empezar a decir, oye, pero ustedes, ¿qué están haciendo? Nosotros hemos entregado más atribuciones, aquí han habido partidos, lamentablemente lo digo porque en eso soy muy sincero, hay partidos que siguen dentro de nuestro mundo de la centroizquierda, no, mayoría de la izquierda más extrema, no quieren que les demos más atribuciones a la policía.
0: A la policía.
1: Se enoja el Frente Amplio cuando planteamos entregarle más atribuciones a la policía, se enojan también en el PC por lo mismo.
0: Y de hecho está la ley Naim Retamar.
1: Por supuesto.
0: Sí.
1: La ley Naim Retamar.
0: De Carabinero.
1: ¿Cuánto nos criticaron?
0: Sí.
1: ¿Cuánto nos criticaron cuando el gobierno del presidente Boric sacamos adelante la ley Naim Retamar? Sí. Que era brindarle más atribuciones a nuestras policías. Fíjense, a nuestros auditores, para que lo sepan con claridad, era tanto el absurdo que existía en este país, que por ejemplo, lo hemos conversado aquí, si un policía perseguía en una ¿cómo se puede decir? En una redada, en un... Sí. O en, no es una redada. Si perseguían a delincuentes en un vehículo, por ejemplo, y tenían un accidente, ¿sabe qué pasaba? Sumario para los carabineros, les quitaban el uniforme, porque era considerado, ¿no es cierto?, que el Consejo de Defensa del Estado se querellaba contra los carabineros porque el vehículo.
0: Un bien de uso fiscal.
1: Por el bien de uso fiscal. A ese nivel teníamos, y le entregamos más atribuciones a la Retamar para poder defenderse ante este tipo de situaciones. Y no nos arrepentimos, nos pegaron de todos los lados de la extrema izquierda, dijeron
0: vendidos,
1: nos decían que nos vendimos a las policías, pero mire lo que está pasando, si no le brindamos protección a nuestras policías, ¿a qué nivel vamos a llegar con este tipo de actos?
0: Porque recordemos que Carabineros, senador por la Constitución, ellos son garantes de la seguridad de todos los chilenos y chilenas. Imagínense, si ellos no se sienten seguros, ¿quién va a estar seguro?
1: Por supuesto. O sea, si no le brindamos más herramientas para que ellos cumplan su función, eso no significa que les entreguemos herramientas para que cometan actos que no corresponden.
0: No, no, no.
1: Por supuesto que no. Si en una protesta un carabinero se excede en la violencia, tendrá también que responder por aquello.
0: Exactamente.
1: Eso nadie, no está en discusión, pero aquí es en los procedimientos policiales. Ellos en el día a día, en cualquier comuna, en Puerto Montt, no
0: carabinero
1: solo en
0: Puerto Vara.
1: Que también fallece en un acto, pero que está hoy día en una situación bien de controversia, porque se está todavía investigando qué fue lo que efectivamente ocurrió. No es esta situación puntual donde hay elementos de prueba directa, en este caso de lo que ocurrió en Valdivia, de que esta persona, ¿no es cierto?, disparó a mansalva en el rostro. En el caso Puerto Vara todavía no hay elementos, indicios que permitan determinar que la teoría que tiene legítimamente la familia sea la verdadera. Entonces, la verdad, ¿no es cierto?, que nos conmueve este hecho. Ahí nos escribe también Juan Osvaldo, nos dice de Parancán, qué pena por la partida de un joven comprometido con la institución de Carabineros, más encima oriundo de nuestra hermosa región. Fuerza a la familia. María Mancillas también nos saluda desde Alerce. Decir, ¿no es cierto?, que nosotros desde el Parlamento hemos cumplido con nuestra policía, le hemos entregado mayores atribuciones, y hoy día lo que importa es que la justicia aplique la rigurosidad de la ley.
0: Sí.
1: Eso es lo que importa.
0: Están todas las pruebas, senador.
1: Están todas las pruebas. El delincuente, ¿no es cierto?, seguramente ahora se suma al crimen del caor Naim Retamar. Este otro acto siniestro no tiene perdón lo que hizo, y obviamente que la cadena perpetua calificada es lo único camino que le queda a este individuo para que nunca más pueda tener y estar en libertad en nuestra sociedad.
0: Exactamente, porque es un peligro público para toda la sociedad, tanto para las policías y también para todos los ciudadanos comunes y corrientes que habitamos nuestro hermoso país. Senador, en el ámbito deportivo, mire, hoy a las 5 de la tarde, el tercer lugar del Mundial entre Inglaterra y Francia, hoy.
1: El partido que dicen, leía adelante, el partido que nadie quiere jugar, que es el partido por el tercer lugar, pero que tiene mucho hoy día, porque hoy día se juega también, se puede jugar el Balón de Oro. El goleador de Inglaterra, Harry Kane, con Mbappé. Entonces igual va a tener, ¿no es cierto?, esa picardía de ese condimento de que puede ser, ¿no es cierto?, de que pueda salir el goleador del Mundial de este partido el tercer lugar, porque el de mañana va a estar apretadísimo y tanto, bueno, mañana el que está peleando más que nada es Messi, ¿no es cierto?, el botín de oro, porque el goleador español Ollardenel, ¿no?
0: No estoy bien,
1: Sí, pero el 9 de España.
0: A las 3 de la tarde mañana.
1: Tiene 5 goles. A las 3 de la tarde mañana.
0: Sí, en Nueva Jersey. Oiga, y mire, la vuelta a la vida. Corrió en las redes sociales de todo el mundo una foto, sí,
1: la foto de, la
0: de Messi. Y es verdad.
1: Es verdad.
0: Sí, con Yamil Lamal, y el papá de Yamil Lamal ayer habló en España. Mire la historia que contó. Messi tenía como 20 años, estrella del Barcelona, jovencito.
1: Y Lamine Yamal tenía 5 meses.
0: 5 meses, guaguita.
1: Y hacen una campaña en la UNICEF.
0: Sí, un concurso.
1: Un concurso.
0: Y lo premian y va Yamil Lamal con... Ahí está, con ahí los está papás.
1: La, ahí está la foto.
0: Decía, no, si trucado,
1: ya,
0: ¿cómo?
1: Ya, pero ¿qué pasa si mañana gana España? El meme va a ser al revés, va a ser Lamine Yamal lavando a Messi. Acuérdese. A Messi. Ese meme se lo compro. No, pero yo voy por Argentina.
0: Yo España.
1: Yo voy por Argentina.
0: Yo voy
1: por
0: España. Argentina.
1: ¿Vas por España?
0: Sí, por España.
1: ¿Qué sentido de regional? No, de región.
0: España, voy por España.
1: Pero por Dios.
0: Mi corazón, España, y quiero que gane España, de verdad.
1: Yo voy por Argentina mañana en ese duelo, y ¿sabe por qué? Por lo aguerrido que han sido. Han dicho cosas que yo considero, siendo futbolero, que no han ocurrido. Han dicho que lo han favorecido el arbitraje, sí. Y yo creo que el partido que dieron vuelta con Egipto fue error de Egipto, cómo le dieron vuelta al partido, porque hubo un foul inicial que fue el que gatilló en que se anulara el 2-0 de Egipto. Y después el partido con Inglaterra, simplemente excepcional el segundo tiempo. Argentina, 80% dominio del balón, no lo hace cualquiera contra Inglaterra,
0: no,
1: Carlos.
0: No, y sobre todo lo que se juega fuera de la cancha, por el tema político, las Malvinas y todo.
1: ¿Sí? Me dice que Mbappé está a punto de romper mi récord que tenía en Ángel Moyo. Me está molestando y me ha dejado. Un abrazo grande. Oye, ahí a Marcelito, un abrazo gigante. Me está molestando. Hoy día juega Ángel Moyo con Cervecero, con juego contra el equipo de mi vida, de mi amor, a las 5 de la tarde en partidazo.
0: ¿Cómo lo va a hacer? ¿Va a jugar igual ahí con todo?
1: Ahí con todo, por
0: supuesto. Oiga, y la otra, mire, antes que se nos vaya la noticia futbolística internacional, el arquero Bocinha, de 40 años, de Cabo Verde.
1: Yo sí lo encuentro. ¿Sabe qué?
0: Colo Colo le hizo una oferta, pero es oficial, no es rumor. Sí.
1: Yo encuentro que, la verdad, que eso. Por eso es que estamos como estamos en fútbol chileno, por eso quedamos fuera de los mundiales, porque no promocionamos a nuestros jugadores chilenos, jóvenes. Con todo el respeto que me merece.
0: Bocinha.
1: 41 años. ¿Qué proyección tiene para Colo Colo? Si Colo Colo debe tener decenas de jugadores que quieren estrenar la camiseta.
0: Algunos dicen, si quiere entrar un jubilado, como vos, mire, ¿por qué no reaviva a Claudio Bravo?
1: Por supuesto, Bravo. Te imagínate, lo tienen ahí mismo al lado en Buin. Sí. Pero en fin, desde la mala noticia de lo que ocurrió con el CAO al fútbol, que mañana va a tener a millones en el mundo. Sí. ¿Sabe qué? $16,000 una entrada para la final. Yo encuentro que se basaron.
0: Y la venden toda.
1: Todo, y reventa, están 20 millones de pesos.
0: La madre FIFA.
1: No, increíble. Y eso de los 48 equipos, ahora lo quieren elevar a 60, ya es chaqueta del mundial.
0: Y la hidratación, ¿sabes? Tiene todo un fin comercial.
1: Todo un fin comercial.
0: Sí.
1: Son millones de dólares los minutos de hidratación.
0: Sí.
1: Cortan el partido.
0: Sí, eso es.
1: No me gusta eso. No es básquetbol esto.
0: No es básquetbol del cuarto cuarto. Como dijo Jürgen Klopp, el entrenador alemán, no se metan con nuestro deporte, dice, por favor. Amamos tanto al fútbol.
1: Mira, yo quiero decir una cosa. A mí no me gusta el VAR. Pero creo que entre la justicia deportiva, aunque no nos guste, aunque es un exceso, debiese tener un margen. Debiese haber un margen. Eso de que estás adelantado por un codo. Sí. No me gusta.
0: Un milímetro ya.
1: Un milímetro está fuera. Vamos, mañana entonces la final, hoy día partido a las 5 de la tarde.
0: A las 5, Inglaterra-Francia.
1: Inglaterra-Francia.
0: Y mañana a las 3.
1: Y mañana a las 3 de la tarde.
0: En Nueva Jersey, Nueva York.
1: A mí me va a pillar, ¿a dónde? ¿Sabe dónde? En Calbuco, porque mañana tengo una reunión a las 1 de la tarde con los curanteros, que están con un grave problema allá en Calbuco. Nos vamos a reunir con la directiva, el curanto más grande del mundo.
0: El que hacen en los veranos.
1: Y dice que me va a tocar ver el partido de la final en Calbuco, porque ellos tienen un grave problema. ¿Sabe qué tienen ahí? El acceso al parque municipal. Es de un privado, y salió un fallo judicial a favor del privado por la tosudez del alcalde, que no quiso comprar, porque como la compra la había hecho el alcalde anterior, no se alcanzó a materializar.
0: Claro.
1: La típica del alcalde, no quiso pagar. Hoy día está pagando una indemnización y una cantidad de millones de pesos que ni te cuento.
0: El doble.
1: No, se dice que pueden ser 1,000 millones de pesos en indemnizaciones en trabajadores. 31 demandas tiene la municipalidad de Calbuco por indemnizaciones a trabajadores mal despedidos, incluso por discriminación política.
0: Imagínese.
1: Y no quisieron pagar 80 millones de pesos. Hoy día un dolor de cabeza, porque si el privado no deja su acceso, no hay curanto gigante. Claro. No hay acceso al parque, porque los accesos al parque tienen que tener, ¿no es cierto?, para las ambulancias, para los vehículos, como corresponde. En eso estamos hablando. Tiene que volver la pena de muerte, ahí sí que no comparto yo. Bueno, Soledad, la pena de muerte no me gusta, la pena de muerte a mí en lo particular. De hecho, sería un retroceso para los tratados que Chile que sí le ha firmado, pero obviamente igual le damos a conocer su opinión de Soledad Ormazábal, que nos plantea eso. Hay que apoyar a España, dice mi hermano. Este siempre me contradice, así que yo no digo nada.
0: Bueno,
1: yo voy por Argentina, hermano.

0: de APR en Horno Pirén y Contado. Este interesante tema para el territorio y la provincia nos trae nuestra compañera Tamara Casanova.
1: El agua potable no puede convertirse en una preocupación para las familias, y es por eso que el senador Fidel Espinosa ofició al Ministerio de Obras Públicas, a la Dirección Regional de Obras Hidráulicas y la Delegación Presidencial Regional para exigir medidas urgentes ante la compleja situación que enfrentan los comités de APR de Horno Pirén y Contado en la comuna de Gualeguay. El parlamentario solicitó conocer el estado de la declaración de emergencia para Horno Pirén, los plazos comprometidos y las acciones que garantizarán el suministro de agua mientras se implementan soluciones definitivas. Además, pidió revisar el estado de los demás servicios sanitarios rurales de la provincia de Palena y también de la región de Los Lagos, para anticiparse a nuevas emergencias. Porque cuando falta el agua, no solo afecta un servicio, se pone en riesgo la tranquilidad y la calidad de vida de cientos de familias. Informó desde la provincia de Palena, Tamara Casanova Ramos.
0: Un tema interesante, la APR, el agua, senador,
2: porque el agua como elemento vital. El agua, claramente, hoy día los APR ya están quedando pequeños por el crecimiento que han tenido los sectores.
0: Entonces, con la población.
2: Muchas veces, por ejemplo, lo que está viviendo Cañitas en Los Muermos, la entrevista que tú hiciste el otro día, la APR, el problema grave que tienen en Los Muermos, en todos los lugares los APR constituyen un elemento de vital relevancia para la gente, para tener y llegar con el vital elemento.
0: Pero cuando ya crece mucho la población,
2: claro, empieza a quedar chico, ese APR no permite que sus sectores sigan creciendo. El problema que tiene Riachuelo hoy día con su APR, estamos trabajando con un comité de vivienda ahí, y el obstáculo que tenemos es el APR hoy día, y ver cómo buscamos soluciones. Lo mismo que está pasando, pues, ya por suerte, en víspera de solución en Puyehue, con el Entrelago, con los APR. Hay muchas comunas que viven de un APR, incluso el urbano. Puyehue es un ejemplo, Entrelago, sí. Puerto Octay tiene APR municipal. O sea, los APR juegan un rol importante, por lo tanto, felicitamos, ¿no es cierto?, el rol de Tamara ahí en expresar y a través de nuestra oficina parlamentaria donde ya la hora, oficiar al ministerio para ver cómo se resuelve esas problemáticas que tienen allá. Sí. Me escriben harto por interno, me dicen, ¿cómo puedes ir por Argentina, Bolé, España? Me mandan ya, no importa, si en el fútbol, como en la política, uno puede tener opiniones, ¿no es cierto?, distintas.
0: Y siempre, como decía el mago Valdivia,
2: Juan Aribel dice, estoy con España, me dice.
0: ¿Cómo apoyo a Argentina?
2: Por supuesto. Vamos con un primer corte, Carlito, para que nos organicemos bien en la segunda parte. Tenemos varios temas que tratar hoy día, y vamos con esta hermosa canción, ¿no es cierto?, de Fonseca.
0: Las 2:10, vamos al primer corte musical, en su sintonía a Los Senador, con una amplia red de emisoras en la zona sur austral de nuestro país, y ya retornamos con más noticias y la agenda parlamentaria del senador Fidel Espinosa.

0: Nuestra fiel auditora ahí, Luisa Peter nos envía saludos y cariños, ¿no es cierto?, por la canción. De Calbuco también, Janet Huil nos envía saludos. Janet Huil, la mayor parte está sin agua, dice. No sé a qué se refiere, si Calbuco o en algún otro lugar. Dice, ¿por qué le dan tantas oportunidades a los extranjeros para tener casa y uno que trabaja no le dan espacio para tener ese beneficio? Los únicos, a ver, qué bueno lo que plantea ella. Yo me recuerdo que en algún momento tuve una polémica pública con el exalcalde Gervois Paredes, ¿tú recuerdas? Cuando quiso formar comités de inmigrantes.
1: De extranjeros.
0: Y yo le dije que eso era imposible, que no lo podíamos permitir. Querían formar desde la Municipalidad de Puerto Montt, de la Oficina de Vivienda, solo comité con extranjeros. Y yo dije que por ningún motivo. Y luché, quiero que quede claro, que luché para que no haya más que un cierto porcentaje que puedan haber dentro de cada comité. Y eso se está haciendo así. O sea, si un comité tiene 100 familias, a lo más pueden haber 4 o 5 extranjeros que cumplan con los requisitos. Nadie que haya entrado por paso ilegal. Nadie que no, eso también hay que dejarlo claro. Estos son extranjeros que están con todos
1: la documentación al día
0: y tienen, porque es un tema internacional, tienen los mismos derechos que otros ciudadanos. Es lo mismo que nos decía el otro día. ¿Cómo ustedes, los políticos, pueden permitir, no es cierto, que los buzos vengan a hacer actividades? No es cosa nuestra. Es tema constitucional. ¿Tú cómo le prohíbes el trabajo a alguien que cumple con todos los requisitos en tu país? Es lamentable.
1: Es lo mismo que
0: ahora, lo que hay que hacer sí es exigir más, ¿no es cierto? Que para no poner en peligro la actividad de los buzos, tenga que haber exigencias del mismo nivel de la exigencia que tienen los buzos chilenos, ¿no es cierto? Y que nadie, por ejemplo, que haya cometido delitos pueda hacer actividad de buzo, que haya cometido u otro tipo de actividad. En este caso, le agradezco a Alicia su pregunta, pero repito, dice... Porque ella dice, para tener una casa, y uno que trabaja no le dan ese espacio. Sí, tiene ese espacio.
1: Sí.
0: O sea, no diga eso, porque, señora Alicia, se lo digo con mucho respeto. Hoy día, todos los comités de vivienda que están presentando sus postulaciones salen con el subsidio. Es cosa que usted se acerque a la entidad patrocinante correcta, no aquellas, como decía Juan Rey, los ríos que están cobrando. Apareció una noticia denunciada por el municipio de Puerto Montt que decía que le estaban cobrando. Nadie puede pagarle a nadie por el tema de la vivienda, solo su ahorro de usted. Y ese ahorro es para su propia casa. Si usted ahorra 1,5 millones, es para su casa.
1: Sí.
0: Y después le entregan un subsidio que vale 100 millones. Entonces, no diga que no hay espacio, porque sí lo hay. La oficina parlamentaria también, nuestra, ayuda a integrar a las familias en Osorno, en Puerto Montt, en Chiloé, en todos lados, en todas las comunas, a que usted pueda tener su casa propia. Así que si usted tiene ese problema, acérquese a nuestra oficina parlamentaria, Seminario 422, nuestro teléfono 65...
1: ¿Cristóbal?
0: 656... Ahí lo vamos, se nos olvida de repente el teléfono.
1: En pantalla lo vamos a colocar.
0: El teléfono fijo. Lo vamos a colocar aquí en pantalla justamente. Pero ese es el tema. Vamos con lo que pasó esta semana con Osorno. Nos vamos a Osorno con la electromovilidad, que es un proyecto que sigue el gobierno no dando una respuesta clara. El Seremi de Transporte dijo el otro día que había un desfalco, poco menos. Eso es una mentira. Falso. Todos los ministerios entregaron, el gobierno anterior lo entregaron de buena manera, no hay ni una denuncia de algún desfalco, un irresponsable del Seremi de Transporte de esta región. Lo que están ocultando es que ellos quieren echar abajo un proyecto que Osorno ya se ganó, que es el proyecto de electromovilidad, que va a permitir más de 120 buses eléctricos que van a cambiar la vida a los osorninos. Y me alegra que el senador Moreira, mi colega que es del otro lado, por fin haya sacado la voz también para criticar a su propio gobierno en este tema.
1: Mire, polémica ha generado las dudas por parte del gobierno con el proyecto de electromovilidad para Osorno, el cual ha seguido sin tener certezas, manteniendo a la comunidad osornina en espera e incertidumbre. El proyecto contempla 116 buses eléctricos y 52 dependientes del diésel de alto estándar internacional, que buscaría mejorar el servicio actual de transporte público en la comuna. Esto generó una serie de dudas y polémicas, y escuchemos al senador de la UDI por la región de Los Lagos, el señor Iván Moreira.
2: No estamos hablando de un tema que podamos desechar por una cuestión de recursos. Además, se venía trabajando hace mucho tiempo por este proyecto. A mí me parece que una cosa así no es la más conveniente, porque a la gente se le aseguró que iba a venir este proyecto.
1: Mire, está ahí.
0: Entre Tongo y los Vilos, pero entre Tongo y los Vilos, pero lo que importa es que diga que este proyecto no se le puede ya hoy día negar a la gente. O sea, nosotros vamos a defender la electromovilidad a toda costa. Miren, nos están escuchando en niebla. Marcelo Medina, un gran ex viejo amigo y compañero. Un abrazo grande, Marcelito, por allá. Saludo a toda la gente de Niebla, que también Corral, que lo pasaron pésimo también con los temporales el otro día. Marcelo Medina, un gran trabajador social, una persona de mucho empuje en el trabajo ciudadano. Ahí vamos a escribir, señora Alicia, la dirección es Seminario 422.
1: El sector de la exintendencia.
0: Cerquita de la intendencia. Roberto Enrique Velázquez nos escribe y dice, vamos con el nuevo transporte, por supuesto, porque tenemos todos los osorninos que defender su proyecto que fue licitado. Ojo, está licitado y tiene empresas que ganaron la licitación. O sea, si este gobierno quisiera echar abajo el proyecto, van a sufrir demandas millonarias.
1: Exactamente, porque la empresa no se va a quedar atrás.
0: Obvio,
1: ya se hizo todo un organigrama legal.
0: Es un organigrama legal, como tú lo señalas. Y como estamos en Osorno, nos quedamos con Claudita Paitalef, con la nota de esta semana de nuestra nueva, ¿no es cierto?, adquisición de la oficina parlamentaria, nuestra jefa de gabinete, que además le gusta esto de dar a conocer las cosas que pasan en su provincia.
1: Exactamente. Mire, gobierno no renueva al director del Servicio de Salud Osorno, pese a liderar ranking nacional en cuanto a su trabajo.
0: El Servicio de Salud Osorno fue catalogado, escúchenlo bien, el mejor servicio de Chile.
1: Sí.
0: Fue catalogado el mejor servicio de Chile, esto no dicho por el gobierno, por un ranking de desempeño de la alta dirección pública que mide las funciones de los directores de los servicios. Obtuvo un 93% de cumplimiento el servicio Osorno versus
1: las metas.
0: El promedio del país un 79%. Imagínate, sobre el promedio, 14 puntos sobre nacional. El promedio, y este gobierno, porque era socialista, porque era izquierda, fuera. Así actúan. O sea, ¿a quién dañan? Dañan al Partido Socialista, a Rodrigo Alarcón, dañan a la gestión.
1: A la gente.
0: A la gestión ahí de ese servicio que lo ha hecho muy bien durante largo tiempo.
1: Escuchemos entonces la cápsula informativa de Claudia Paitalef en torno a esta problemática en el Servicio de Salud de Osorno.
3: No renovar al director mejor evaluado del país debilita el discurso del mérito del gobierno. La decisión del Ministerio de Salud de no renovar el nombramiento del director del Servicio de Salud Osorno, Rodrigo Alarcón Quisem, abre un legítimo debate sobre los criterios con que el gobierno del presidente José Antonio Kast está ejerciendo sus facultades en la alta dirección pública. Rodrigo Alarcón encabezó durante 2 años consecutivos el ranking nacional de desempeño de los directores de servicios de salud, alcanzando un 93% de cumplimiento en el 2024 y un 95% en el 2025 en su convenio de desempeño. Bajo su liderazgo, el Servicio de Salud Osorno fue el mejor evaluado del país en los compromisos de gestión del Ministerio de Salud, destacando con un 100% de cumplimiento en áreas tan sensibles como la seguridad del paciente, la detección precoz del cáncer y el fortalecimiento de la participación social y la salud intercultural, consolidando avances concretos en una provincia con una importante población indígena. Pese a estos resultados objetivos y reconocidos por la propia institucionalidad, el Ejecutivo resolvió no renovar su nombramiento sin entregar hasta ahora fundamentos técnicos que expliquen una decisión que contrasta con el desempeño alcanzado. La medida resulta particularmente preocupante porque se adopta en momentos en que la red pública enfrenta restricciones presupuestarias, listas de espera y proyectos estratégicos en ejecución. A ello se suma la incertidumbre respecto de la continuidad de los equipos directivos que han liderado estos avances, poniendo en riesgo la estabilidad de una de las redes de salud con mejores resultados del país. Pero pasemos a escuchar las reacciones por parte del mundo social. Esto comentó Elizabeth Sandoval, presidenta del Consejo Asesor de Salud de los Pueblos Originarios.
4: La provincia avanzó y sacó muchos problemas adelante en la salud. Todos tenían la esperanza de que por su trabajo que hizo iba a seguir para nuestra provincia. Así es donde uno se da cuenta que el Ministerio de Salud no ve el trabajo de la persona. Como pueblo originario, seguiremos trabajando y lo extrañaremos. Desearle un cumenewen donde él se vaya.
3: Por otra parte, esto planteó María Eugenia Jaramillo, presidenta del Consejo de la Sociedad Civil del Servicio de Salud Osorno.
5: Nuestra inquietud es si la persona que va a llegar a cumplir el papel va a tener los logros que se han conseguido en la provincia de Osorno. en estos 3 años la salud avanzó en mucho. Creo que es primera vez que se han construido tantos dispositivos de salud que la población venía pidiendo hace muchísimos años.
3: Más allá de la facultad legal que posee el gobierno para decidir la continuidad de un directivo al término de su periodo, la ciudadanía espera que estas decisiones sean coherentes con el principio del mérito, que la propia administración ha defendido como uno de los pilares de su gestión. Si el director con mejores indicadores de desempeño de Chile no es renovado, corresponde que el Ministerio de Salud explique con total transparencia cuáles fueron los criterios utilizados. De lo contrario, se instala inevitablemente la percepción de que las consideraciones políticas terminaron imponiéndose sobre la evaluación técnica. Este caso trasciende a una persona. Lo que está en juego es la credibilidad del sistema de alta dirección pública, creado precisamente para asegurar que los cargos directivos del Estado sean evaluados por sus resultados y no por criterios distintos al mérito. El gobierno aún está a tiempo de entregar una explicación clara, objetiva y fundada. Mientras ello no ocurra, persistirá una pregunta que la ciudadanía tiene derecho a formular. ¿Por qué se decidió no renovar al director mejor evaluado del país, cuya gestión permitió fortalecer la atención sanitaria, impulsar la salud intercultural y posicionar al Servicio de Salud Osorno como un líder nacional durante 2 años consecutivos? Informó desde la provincia de Osorno, Claudia Pailalef Montiel.
1: Interrogantes importantes que nos señala en su cápsula informativa Claudia Pailalef, senadora.
0: La misma derecha que decía que la alta dirección pública hay que respetarla, porque sí, para que la gente sepa, el proceso de elección de alta dirección pública implica mucha plata del Estado.
1: Al concurso,
0: para el concurso, todo el proceso sí, dura 6 meses. Entonces, que tú no renueves la alta dirección pública mejor evaluada del país simplemente por razones políticas, porque quieren colocar, obviamente, a su cercano, y está bien. Y está bien que lo hagan en cargos de confianza. En los cargos de confianza uno no tiene nada que objetar.
1: Sí, los seremi, ministros, subsecretarios.
0: Pero esto es alta dirección pública, es la salud. Una muy buena relación intercultural con los pueblos originarios, sí, que tuvo allá en esa provincia el director Alarcón. Lamentable noticia. Y ya que estamos en este tema, nos saluda también Alicia Soto de Río Negro. Alicia Altamirano nos pregunta qué requisitos para la vivienda, luego los damos. Pero hay una pregunta que nos dice, Beatriz Catalán nos pregunta, dice, yo encuentro que es buena la pregunta, dice, quiero preguntarle su opinión acerca del proyecto de ley que pretende obligar, escuchen esto, hay un proyecto de ley presentado por los libertarios, ¿no? ¿Quién fue? ¿Fueron libertarios? ¿Quiénes fueron? Sí. Libertarios y yo creo que republicanos, sí, de CAS, que lo que quieren hacer, escúchenlo bien, es obligar a las mujeres, antes de la interrupción del embarazo, a que tengan que escuchar los latidos del corazón del bebé antes de tomar la decisión de abortar. O sea que, pero que son 3 causales que hay en, sí, Chile, y las 3 causales son bastante claras y precisas. ¿Y una qué? Causal es cuando la vida de la mamá está en peligro. O sea, cuando la vida de la mamá está en peligro. O sea, quiere decir que estos diputados y diputadas lo que quieren hacer es obligar a esa mamá que está en peligro su vida a tener que escuchar los latidos del bebé. La inviabilidad del feto. Estamos hablando de ya un feto que se sabe que puede nacer y morir a los segundos de nacido. Quieren obligarlo, si no habría interrupción, sí, del embarazo. Y para una persona que ha sido violada, quieren obligarla, ¿no es cierto?, a escuchar los latidos. Encuentro que es una regresión tremenda. ¿Por qué? Porque la propuesta se plantea como un perfeccionamiento de la entrega de información objetiva. Pero el colegio médico, quiero ser claro en esto, el colegio ha sido enfático en indicar que escuchar los latidos no tiene un propósito médico. Este es un nuevo requisito que quieren estos diputados plantear como para poder optar a la interrupción del embarazo. Y hoy día sale una carta de una mujer que sufrió la inviabilidad del feto y dice que un proyecto de este tipo es no entender nada de la vida, dice, porque las 3 causales que existen en Chile son desgarradoras para cualquier mujer, ya.
1: Y que está vigente.
0: Y que está vigente.
1: Sí, vigente, o sea, en el país.
0: O sea, estos diputados quieren, en definitiva, colocar este tema como un requisito. Dice, las 3 causales que hoy día existen les permite tomar una decisión, ya sea continuar o interrumpir el embarazo, siempre entendiendo que no hay una respuesta correcta, sino que el drama del riesgo de vida, la inviabilidad del feto, la violación, son suficientemente, dice ella, son suficientemente desgarradoras para imponer ahora a esas mujeres la continuación de su embarazo. O sea, simplemente yo encuentro que es una locura lo que hicieron estos parlamentarios de tratar de presentar un proyecto de este tipo, porque es absolutamente atentatorio contra lo que ya se avanzó en el país. Yo recuerdo cuando el presidente Kast decía, cuando era diputado junto conmigo, y él decía en la discusión, él decía, la causal, yo estoy de acuerdo con las dos primeras causales, decía Kast, la inviabilidad del feto, y estoy de acuerdo, decía el actual presidente, estoy de acuerdo con la inviabilidad del feto y el peligro de vida de la mamá, con esas dos causales. Pero la tercera causal, decía Kast, diputado, por ningún motivo, la violación no, porque se van a llenar los hospitales de mujeres denunciando falsas violaciones.
1: Y las clínicas.
0: Y eso nunca ha ocurrido, o sea, se equivocó. Nunca ha pedido disculpas el actual presidente Kast respecto a lo que él planteaba en su momento, cuando él decía, porque hoy día una mujer no puede ir a acusar una falsa violación porque tiene que acusar a alguien.
1: A una persona.
0: Porque en el hospital le van a decir, señor, pero sí, ¿quién la violó? No le puedo interrumpir el embarazo, usted no dice quién fue quien la violentó sexualmente.
1: Sí. Y hay una denuncia inmediata.
0: Por supuesto, y se inicia un proceso en la fiscalía de inmediato. Sí. Entonces, ante la pregunta, le agradezco la pregunta a la señora Beatriz, porque no lo teníamos en pauta hoy día, porque tuvimos una pauta llenísima de temas, pero Beatriz lo ha planteado muy bien y aquí le respondo. Le respondo con esto, que es una locura, es un retroceso, una regresión, es un atentado a los derechos de las mujeres que han avanzado bastante en este país. Tenemos línea, ya que estamos hablando del tema de la mujer. Tenemos línea a un presidente de un sindicato de trabajadores de la zona, Carlos.
1: Exactamente.
0: Carlos Javier Vidal.
1: Vamos a saludar al señor Alex Figueroa, presidente del sindicato de la empresa Ventisquero, donde esta empresa salmonera denuncia vulneración de derechos de maternidad y despidos injustificados hacia trabajadoras. Alex Figueroa le está saludando el periodista Carlos Vidal junto al senador Espinosa en nuestro programa con 33 emisoras en el aire en la zona sur. Le saludamos. Muy buenas tardes.
6: Muy buenas tardes, ahí al senador.
0: Un gusto, don Alex, un gusto saludarlo.
6: Trabajan con su equipo.
0: Muchas gracias.
6: Agradecemos de verdad el espacio que no han podido brindar en lo que se está comentando, ¿no es cierto? Nosotros, de alguna manera, somos un sindicato que estamos conformados hace 6 años, y de hace unos 3 años atrás empezamos a tomar estos casos que se están llevando ya a la palestra respecto a la maternidad. Pero antes de esto fue sacado a través de un comunicado, ¿no es cierto?, que en la cual estamos denunciando, si bien este es una de las materias, también temas que conllevan directamente con los socios de la organización. Y en eso queremos avanzar en lo que es el género, ¿no es cierto?, y maternidad, porque a través de esta publicación vimos que no solamente se estaban vulnerando estos derechos en la empresa donde nosotros nos relacionamos, sino que en demás empresas también está pasando la misma situación.
0: ¿Cuáles son los temas, don Alex? Buenas tardes, hablo con el senador Fidel Espinosa. ¿Cuáles son los temas? Porque ustedes dicen en su denuncia como sindicato que hay una estrategia, una presunta estrategia dirigida a vulnerar los fueros maternales, y usted aquí, lo que escribe Cristóbal, nuestro periodista, dice que las mamitas, por ejemplo, se ven obligadas a extraer la leche materna al interior de los baños de la empresa. Yo visité, y quiero esto decirlo, cuando fue la ley de pesca, la ley de fraccionamiento pesquero, fui a Concepción, y visité las empresas pesqueras allá, y tenían salas para realizar la extracción de la leche adecuada, con música ad hoc, al respeto, ¿no es cierto?, a la mujer, y me sorprendió mucho y lo felicité públicamente. Usted me está diciendo que en nuestras salmoneras del sur de Chile está ocurriendo esto que estamos diciendo, que es tan fuerte para una mamita tener que sacar su leche para guardarla porque está trabajando en definitiva post maternidad.
6: Efectivamente, don Fidel, así es. Este es un tema gravísimo dentro de la industria que se está dando. Hablo particularmente de la empresa donde nosotros nos relacionamos. Efectivamente es así, o sea, es un tema denigrante hacia la mujer. Se ha avanzado harto en materia en legislación laboral respecto a la maternidad, ¿no es cierto?
0: Por supuesto.
6: Y estamos hablando que muchas veces nosotros mismos hemos salido a defender esta industria, diciendo que es la segunda economía del país, y no podemos estar con estas condiciones para las trabajadoras, que representan alrededor del 60-65% de la mano en la industria salmonera.
0: Por supuesto, y claramente, ¿no es cierto?, debemos avanzar, o sea, no retroceder, porque ¿cuánto le va a costar, ¿no es cierto?, adoptar, o adaptar, mejor que no adoptar, adaptar un espacio, un container bonito, lindo,
1: una sala
0: sí, bonita. Hoy día los containers se transforman en lugares maravillosos.
1: Y vienen listos.
0: ¿Y cuánto le va a costar? Lo que yo viví, estimado don Alex, en Concepción, a mí me sorprendió muy bien y lo felicité públicamente. Tenían salas al interior de la empresa ad hoc para que la mamita, hasta con música, como te digo,
1: sí,
0: con música hermosa, con un sillón,
1: sí,
0: y las mamitas ahí hacían este proceso. Y que en nuestra región, sí, nos da rabia esto, porque
1: qué fuerte,
0: por un lado uno los defiende para que tengan mayor, apoyamos el otro día, ¿no es cierto?, el tema de las microlocalizaciones, para que sigan entregando trabajo, pero por otro lado, van a comprarle las redes, están comprando las redes en India, donde la mano de obra es cero,
1: baratísimo.
0: Y aquí están quebrando todas las empresas que confeccionaban redes, y usted nos está contando ahora esto, que yo pensaba que ya no era la industria salmonera del 2007, que yo denuncié que tenían salas cunas nocturnas, donde las mamitas pasaban a las 3 de la mañana a buscar sus guaguas. Y usted me está diciendo que hoy día, en el 2026... Sí.
1: En julio de 2026. Está
0: ocurriendo esto, nos parece simplemente grave.
6: Exactamente, así mismo es. Y bueno, ese es uno de los temas. También está el desafuero que se está generando a las mamás. O sea, hay mamás que a un día... Tenemos dos situaciones, mamás que son por contrato plazo fijo y otras que son por temporada, como se dice. Pero igualmente están a un día de pasar a contrato indefinido. Evidentemente ellas mismas detectan su condición y llevan su documentación a la empresa avisando de su embarazo, ¿no es cierto? Y automáticamente está entregando el documento y le están diciendo te vamos a desaforar. Ese es un tema, y hay mamás que están estando con fuero laboral y que son de contrato plazo fijo, también está pasando por situaciones de amedrentamiento, utilizando sistemas de registro no autorizados por las autoridades competentes, ¿no es cierto?, por la edición del trabajo, y de las cuales hoy día también se está pidiendo el desafuero, con incluso congelamiento de sus remuneraciones, que es algo indigno, mientras algunas están en proceso de embarazo, ¿no es cierto?, y otras que incluso ya tienen sus bebés y cómo los van a alimentar. El tribunal, en el caso tenemos antecedentes en que el tribunal ha dicho no al lugar a esa situación, y aún así recurren con una segunda instancia a otra vez a pedir el cese o el congelamiento de remuneraciones.
0: Donale, yo le pido formalmente y ante toda la comunidad que nos está escuchando en toda la región que nos juntemos el día lunes. Yo me voy ya el lunes en la tarde al Congreso, así que en la mañana nos juntamos en Puerto Montt. Usted tuviese la amabilidad que nos reunamos en la oficina y podamos trabajar para que también le hagamos llegar estos antecedentes al Seremi del Trabajo, que es Yankee Guano, sí, ¿no es cierto?, sí, vecino nuestro acá.
1: Sí. Señor Jorge Moreno.
0: Jorge Moreno, ¿no es cierto?, con quien ya tuvimos un buen avance el otro día en un trabajo con el tema de los buzos, la muerte de los trabajadores del salmón, y nos reunamos. ¿Tendrá la posibilidad usted el día lunes, don Alex?
6: Sí, don Fidel.
0: Ni un problema.
6: Agradecemos de verdaderamente el espacio que nos han dado en levantar este tema, esta materia, porque las cosas malas no hay que replicarlas. Hay que avanzar como se...
0: Pues hay que avanzar, sí.
1: Exactamente.
0: Si nosotros, eso yo se lo dije el otro día, tenemos esa intervención, Cristóbal, cuando le dije al ministro Quiroz ese día, ministro, mire lo que está pasando, le estamos aprobando una microlocalización para que tengan más empleabilidad.
1: La salmonera.
0: Para que haya más crecimiento. Vamos a ir con esa nota, sí, porque lo dijimos en el Congreso. Un abrazo, Nale, los vemos el lunes a las 10, ¿puede ser?
6: Okay.
0: A las 10 de la mañana, sí, en el seminario 422, sí, tengamos una reunión y nos ponemos a trabajar en este tema. Y le agradezco a usted también el espacio, sí, que nos dio a nosotros para exteriorizar un tema tremendamente sensible que seguramente está pasando en varios lados más. No en todas, porque hay también buenas salmoneras, también respeta a los trabajadores, pero esta no lo está haciendo.
1: Gracias, don Alex. Y ahí también se coordina con nuestro colega Cristóbal Ojeda para la dirección y todo más tranquilo ahí para estar el lunes a las 10 de la mañana con el senador Fidel Espinosa con este importante y sensible tema, don Alex. Buenas tardes.
6: Buenas tardes.
0: Esta semana se aprobó el proyecto mega reforma del, sí, gobierno del presidente Kast, que viene con un montón de apoyos para las grandes, para los más millonarios del país, y uno de los temas fue microlocalizaciones, es decir, que las salmoneras puedan trasladarse de los lugares actuales hasta 300, 350 metros del lugar que están actualmente.
1: Ya.
0: ¿Esto por qué? Porque efectivamente en los últimos 10 años las relocalizaciones no han funcionado cuando han sido a mayor distancia, no se van más lejos, y por lo tanto queremos que haya mayor actividad de empleabilidad en un momento donde el país está llegando a un 22% de desempleo de los jóvenes, que es un tema que nos preocupa. Entonces yo le planteé al ministro ese día en la sala, le dije, ministro, estamos apoyando esto, pero ustedes no ponen ni una coma para darle mayor seguridad a nuestros trabajadores.
1: Escuchemos la intervención de este importante tema durante la semana del senador Phil Espinosa.
7: Mientras aquí discutimos sobre micro relocalizaciones y sobre cuántos metros puede desplazarse una concesión sin pasar por el sistema de evaluación de impacto ambiental, en el mar de nuestras regiones se siguen muriendo nuestros trabajadores. Y su proyecto, su mega reforma, no dice nada de los trabajadores. Nada, ni una coma, ni una palabra sobre ellos. Porque este proyecto, si quería favorecer a los salmoneros, debió favorecer también a los pescadores artesanales y sobre todo a los trabajadores de la industria salmonera. Y no dice una sola palabra.
8: Cuando el título de este proyecto habla de la reconstrucción nacional, claramente nos está hablando con la honestidad y con la transparencia al país. Tiene, en definitiva, un título grandilocuente que nos guarda relación con el país que vivimos. Se nos presenta una mega reforma para reactivar la economía, pero uno al revisar su contenido dice, ¿para quién? ¿Para quién le estamos reactivando la economía? Mientras millones de chilenos viven en malas condiciones, peor aún después del bencinazo, con pensiones bajas, con listas de espera, con desempleo, el gobierno decide con este proyecto priorizar la rebaja de la carga tributaria a los sectores con más capacidad económica. ¿Y quiénes van a pagar aquello? Son los chilenos que van a los hospitales, que van a los CEFAM, que siguen esperando la lista de espera. Presidente, no estamos en contra del desarrollo, bajo punto de vista alguno. Todo lo contrario, queremos un país que crezca, queremos un país que genere empleo y que atraiga inversiones. Pero eso debe ir siempre, Presidenta, de la mano de responsabilidad fiscal, de equidad y de solidaridad. Solidaridad que este proyecto no tiene. El desarrollo económico, Presidenta, no puede convertirse en un privilegio para unos pocos, mientras el resto espera que los beneficios lleguen algún día.
1: La famosa mega reforma, como el título de la canción.
0: Pero mira,
1: es grande.
0: O sea, todo lo que dijimos aquí en este programa fue discutido también el miércoles, cuando amanecimos, estuvimos hasta las 3 de la mañana, discutir 13 horas de discusión. Y efectivamente lo que yo dije en este programa, otros colegas también lo tomaron. O sea, ¿cómo le estás eximiendo de contribuciones al dueño de una casa en la Dehesa, que tiene una casa de 2.000 millones de pesos, y le dices, usted va a pagar cero contribución? Aquí en Puerto Ara esto va a significar un grave problema para el municipio de Puerto Ara, que gran parte de la buena gestión que ha tenido las arcas municipales de crecimiento de 16.000 millones de pesos que tenía la Municipalidad de Puerto Ara para su trabajo, para la gente, hoy día alcanzó a tener la última cuenta municipal 32.000 millones, se dobló. Sí. Esto es un retroceso. Por más que el ministro a última hora diga no, que ellos van a compensar a los municipios, aquí le están haciendo un guiño a los grandes, a los millonarios. Porque yo no tengo ningún problema en que un adulto mayor que vive en Seminario mismo donde tengo mi oficina, que paga contribuciones, le dejen sin pagar contribuciones. No tengo ningún problema. Pero no le puedes hacer lo mismo con la Dehesa, las Condes, Vitacura, sí, que tienen mansiones, pues.
1: Es otro Chile.
0: Es otro Chile, totalmente. Aquí este es un guiño para... Y oye, esto puede beneficiar a ministros. Presentamos una indicación, sí, para que no pueda beneficiar. Para que queden fuera los ministros, los de la Corte, los ministros, sí, de Estado, los parlamentarios. No quisieron tampoco. O sea, el día de mañana esto puede beneficiarnos a uno mismo. Yo encuentro que es injusto, no corresponde. No corresponde. Bueno, eso en un tenor. Lo otro es bajarle los impuestos a las grandes empresas. Eso no va a significar chorreo para el trabajador. Acuérdese
1: lo que estoy planteando. Trabajador común y corriente.
0: Por lo tanto, vamos a lo que sea.
1: La semana legislativa sobre este importante tema, el abogado Juan Molina nos trae esta cápsula informativa.
9: Buenas tardes, soy Juan Molina y esto es Síntesis Legislativa. Esta semana, el Senado despachó a tercer trámite constitucional, es decir, tiene que ser revisado por la Cámara, el proyecto de reconstrucción nacional y desarrollo económico y social. Entre las normas aprobadas, hay dos que tocan directamente la actividad económica de nuestra región. La primera facilita la relocalización de concesiones de acuicultura ubicadas en áreas protegidas de la región de los Lagos y Aysén. Esto permite que los titulares puedan trasladarse a sectores compatibles con mayor rapidez administrativa. La segunda agiliza los procesos administrativos en materias acuícolas. Esto también fue aprobado por 48 votos a favor y a estas iniciativas se suma la actualización, que fue aprobada por unanimidad, de las normas sobre patentes y registros en materia de pesca y acuicultura. Estas definiciones son relevantes para miles de familias de Puerto Montt, Calbuco y Chiloé, y otras comunas de la región, cuya actividad depende de la salmonicultura y la mitilicultura. En materia ambiental, el mismo proyecto introdujo cambios al sistema de evaluación de impacto ambiental y también a los plazos para pedir la nulidad de los permisos ambientales. El argumento es dar mayor certeza jurídica a los proyectos de inversión. Esta es una materia que interesa mucho a nuestra región si consideramos la cantidad de proyectos productivos, acuícolas, energéticos y forestales, que hoy se tramitan ante el Servicio de Evaluación Ambiental de los Lagos. Esta semana, el día martes, la Cámara decidirá si es que aprueba lo obrado por el Senado o las discrepancias las envía a una comisión mixta. Soy Juan Molina y esto es Síntesis Legislativa.
1: Dando un pincelazo, un barniz, el abogado experto Juan Molina, en torno a la síntesis legislativa y temas tremendamente importantes que son a nivel país.
0: Que son temas relevantes, ¿no es cierto?, del país, que bueno que, sí. que Juan toda la semana nos esté poniendo al día de lo que está pasando en el Parlamento, porque también la gente tiene que saber, y este programa es un programa, por cierto, informativo de nuestra labor en el Congreso y lo que está pasando en el país, lo que pasa en nuestra región, como lo que ocurrió, Carlos, antes de irnos al corte, al último corte, que esta semana hubo mucho revuelo, y le agradezco mucho a la gente que me permitió participar, a la familia de una bebé, ¿no es cierto?, que tiene una enfermedad que se llama enfermedad de Pompe. Muchos de ustedes lo tienen que haber visto en las redes sociales porque hubo campañas muy lindas de la gente. Va a ser trasladada definitivamente a Chiloé, a Puerto Montt. Yo quiero agradecerle públicamente al director del hospital de Puerto Montt, que también él se sensibilizó por este tema. Y esta es una lactante, se llama Gabriela Díaz Pacheco, estimado Carlos, que tiene solo 6 meses y que tiene una enfermedad que es una en un millón. Se llama enfermedad de Pompe. Será trasladada más tardar el próximo martes desde el hospital de Castro hasta el hospital de Puerto Montt, porque la gente que vio que había muchos llamados de la gente por este tema, donde recibirá la primera dosis del medicamento requerido para tratar la enfermedad de Pompe que padece.
1: Exactamente, la enfermedad es un trastorno genético poco frecuente y de carácter progresivo que compromete principalmente la función muscular. En Chile existen 14 pacientes diagnosticados con esta condición.
0: Actualmente los servicios de salud del Chiloé y Reloncaví mantienen coordinaciones con el hospital de Puerto Montt. La familia de la menor, con quien repito tuve el gusto y el honor de conversar en la semana, conversé con la mamá y por cierto el suegro de la mamita de esta bebé. Ellos están muy compungidos, pero también han agradecido a las autoridades de las redes sociales que colaboraron en este tema tan importante, entre ellos también la Seremi de Salud, y otros otras autoridades que hicieron gestiones, ¿no es cierto?, para que esto, entre ellos, repito, el director del hospital de Puerto Montt.
1: Así buenas noticias.
0: Mucho ánimo y mucho ánimo. Ojalá que,
1: con mucha fe,
0: que eso salga muy, pero muy bien. Oye, vamos con un último corte.
1: Sí.
0: Antes de irnos, tenemos varios temas todavía por tratar en este sábado. Cuando ya salís, están ahí para mañana.
1: Los futboleros.
0: No, mañana los futboleros a esta hora van a estar ya 10 para las 3 con el asadito ahí.
1: Concentrado. Chile, Argentina, o sea, el picoteo.
0: Argentina, España.
1: Sí. Messi y Lamine Yamal.
0: Yo estoy viendo que hay más tendencia de los chilenos por los españoles. Se olvidan de la colonización y todo con tal de que pierdan los argentinos. Yo voy por Argentina, repito.
1: Faltan exactamente 14 minutos para las 3 de la tarde.
0: Saludos, que nos están muchas.
1: Las redes sociales.
0: Saludos, Luis Hernández, Luis Ampuero, todos, ¿no es cierto?, mandando saludos. Juan Aníbal también nos plantea ahí lo que le pasó a su hija. Jorge Romero nos dice que es una tortura psicológica este tema de los latidos de la bebé. Cristian Gómez también nos saluda y nos da las gracias por mantenerlo informado a toda la región de lo que pasa. María Ruiz. Dice, una consulta, senador, dice, ¿las personas que tienen calidad indígena soltera sin hijos pueden postular a vivienda? Sí pueden postular a vivienda. Pueden postular a vivienda. Bueno, eso es lo que quedó pendiente delante. ¿Quiénes pueden postular? Sí. Mayores de 18 años para el DS-49, que es el programa sin deuda, o sea, usted ahorra y nunca más le dé un peso al Estado, tienes que tener un grupo familiar. ¿Quiénes están exceptuados de eso? Los solteros que tengan calidad indígena o algún grado de discapacidad. Esos son los únicos que, no teniendo grupo familiar, puede optar a la vivienda. El resto, todas las familias que cumplan, no tener propiedad también es una condición, no ser propietario de otro bien, es también un y por cierto, contar con el ahorro que la entidad patrocinante le solicita. Esos son los requisitos para la postulación a la vivienda.
1: 30 segundos durante la semana, porque siempre lo homenaje que se lo envida al expresidente Ricardo Lagos, de 85 años, le hicieron un lindo homenaje a la Universidad de Chile como ex profesor. Mira, porque una sala de una importante facultad de Derecho de la Universidad de Chile va a llevar su nombre. Tú, Ricardo Lago, la señora Luisa Durar, acompañada por su hija Panchita, cortó la cinta y dio un discurso.
0: No te creo.
1: Qué lindo.
0: No lo vi.
1: Presidente Lago ahí.
0: No lo vi.
1: Tremendo orgullo.
0: Un orgullo tremendo. Maribel, ¿sí? Rand también opina sobre el tema de este proyecto desquiciado de ley de... ¿Sabe quién lo presentó? Lo presentó... ¿Sí?
1: A ver.
0: El mismo... Mira, porque es la vida, ¿no?
1: ¿Ah? Ya.
0: El diputado de apellido, déjeme ver, de Libertarios, Cristóbal Urruticoechea. El mismo, ¿ya? Tengo entendido, ojalá que no me equivoque, pero creo que es el mismo que le pasaba la tarjetita de benzina a la mujer para que echara benzina con la rata al Congreso.
1: Del Congreso y todos los chilenos.
0: El mismo, ¿no es cierto? Me dicen que sí.
1: Pastelazo.
0: A todo esto, ¿qué será con los diputados que entregaron su tarjeta de benzina?
1: La rompieron.
0: La rompieron ante el público con el alza de la benzina. ¿Estarán cobrando benzina al Congreso? Le podríamos preguntar. En la semana lo vamos a hacer.
1: ¿Hay algunos de acá? ¿No?
0: Hay algunos de acá, sí. Y también el senador de Bianchi fue el que partió allá, el de Purranque también acá.
1: Sí.
0: ¿Estarán jugando? Porque la rompieron para la tele.
1: Sí,
0: yo estoy seguro. Bueno, veamos.
1: ¿Vamos al corte musical?
0: Vamos al corte musical.
1: Y ya llegamos con el último bloque final de Aló, Senador.

0: Maratón, el de España.
1: Sí, qué hermoso tema.
2: Oye,
1: que
2: estamos cambiando, sí. Ya que me criticaban, me decían los Vázquez, Melendi, ya sí, cortelame.
1: Lo mismo,
2: sí, sí, pues no, pero ya estamos cambiando la música, ¿ves? Estamos con él. Oye, hay varios temas. Vamos a ir con Oscar González, pero antes nos vamos a Chiloé con la cápsula de Manuel Ballesteros de Chiloé, porque es un tema no menos importante, porque también sacaron al mejor director de puerto que había acá por temas políticos, y estábamos trabajando con él muy bien el tema de tener en Chiloé, no te olvides que hay barcos que no van a poder atravesar el canal de Chacao.
1: Cuando esté
2: el puente.
1: Los cruceros.
2: Los grandes cruceros no van a poder entrar, y por eso estábamos trabajando el terminal de cruceros en Ancud, que hicimos grandes avances. Vamos, escuchemos a Manuel Ballesteros sobre este tema tan importante.
3: Hace unos años se empezó a trabajar en diversas gestiones para que Chiloé cuente con un terminal de pasajeros de cruceros ubicado en el lindo sector de Lechagua, en la comuna de Ancud. El alcalde de Ancud, Andrés Ojedas, se refirió al estado de avance de tan importante proyecto.
4: De parte de nuestro municipio levantamos una licitación pública que ya se ejecutó, ¿cierto?, para la elaboración de los términos técnicos de referencia para los estudios de especialidad para este terminal, que se espera que ya empiece obras civiles por allá en el año 2028-2029. Así que seguimos trabajando, seguimos socializando también este proyecto, considerando que en el futuro Ancud se puede transformar y se transformará en el ingreso por el lado del Pacífico, no solamente hacia la comuna y al archipiélago de Chiloé, sino que también para toda la región de los lagos.
3: Gastón Cárcamo, presidente de la Cámara de Comercio de Ancud, manifestó su preocupación por los plazos de dicho proyecto y llamó a las autoridades a agilizar los procesos de dicha obra.
5: Advertimos que la habilitación del puerto de Ancud es una necesidad más que urgente, que no puede esperar a fines de la década debido al inminente bloqueo logístico que generará la construcción del puente Chacao. Creemos que mucho antes de que el puente esté terminado, específicamente cuando comience la instalación de cables y faenas aéreas, los barcos grandes, ya sean cruceros o de carga, no podrán pasar por debajo. Ninguna compañía de seguros cubrirá el riesgo de navegar bajo una mega obra en construcción activa. La región de los lagos no puede permitirse perder la recalada de estos barcos de turismo ni cruceros. Por ello, se hace estrictamente necesario levantar un plan de contingencia y de emergencia en el puerto de Ancud.
3: No hay duda que con la construcción del puente de Chacao se tendrá que apurar la construcción del terminal de pasajeros de cruceros. Y así Ancud contará con una infraestructura moderna que no beneficiará solamente al empleo, sino también al desarrollo económico de la comuna. Por eso pediremos al senador Fidel Espinosa que oficie a los servicios involucrados la situación de tan importante proyecto. Informó desde Chiloé Manuel Ballesteros Curumilla.
2: Mire, ¿qué le parece cómo estamos perfeccionando nuestros equipos de corresponsales? Palena, con Tamara, Manuel en Chiloé, la Claudia Pailalef. Ya por lo menos, ¿no es cierto? Un equipo consolidado. Ahí nos había aparecido la foto equivocada.
1: Sí, un meme,
2: ¿eh? Está molestando ahí a Manuel Ballesteros.
1: Pero muy bien, ¿eh?
2: Amigo, y un tema. Oye, saludos, nos dicen, aquí se ríen, dice, seguro van a estar pagando su combustible con sus propios recursos. Fue un show para la tele y para las redes sociales, eso fue, pues, estoy seguro. Y lo vamos a averiguar dentro de la semana. Jaime Sandoval también nos envía un saludo, Jaime Sandoval Mayer, Alicia Altamirano, Maribel Round, toda la gente nos está escribiendo, ¿no es cierto?, a través de las redes. Ya se nos va prácticamente, Caldito, el programa.
1: Sí, 3 minutos nos quedan.
2: 3 minutos finales, tenemos el tema.
1: ¿En Calbuco?
2: Lo de Calbuco. Vamos con Calbuco porque la Contraloría ordenó, porque Calbuco la ha llevado toda. Ha perdido todos los juicios, está perdiendo los juicios laborales, perdió el juicio con el acceso al parque
1: Caicaen.
2: No hay ni una obra que ellos puedan decir esta es una obra de nuestra nueva gestión. Y más encima ahora la Contraloría les dice, señores, ustedes tienen que invalidar, porque hicieron un contrato directo con la Universidad de San Sebastián, la cual consistía en ejecutar un programa de formación de dirigentes sociales. Está muy bien la idea de formar dirigentes sociales, pero tiene que haber una licitación abierta porque hay más oferentes. Hay otras universidades. No lo puede hacer a dedo, señor alcalde. No lo puede, Marco Silva, señor alcalde, no lo puede hacer a dedo. su gran contrata abogado que tiene, que defendía a los violadores de derechos humanos, Marco Velázquez, debiese decirle como abogado que tiene que haber una licitación que sea abierta, sí, no así, dirigida.
1: Es así. Dicha modalidad tiene como requisito legal, mire, que el privado con el que se realice el trato sea proveedor único, por lo que no era válida para el caso al haber más casas de estudio que podrían realizar este curso, senador.
2: Un costo de 10,5 millones de pesos quería pasarle a la universidad de sus amigos, el alcalde Marco Silva, la Universidad San Sebastián. Vamos con lo que dice el concejal Óscar González sobre este tema.
0: Esta es una adquisición que no pasó por el Consejo, es un trato directo y que la Contraloría pide echar marcha atrás, toda vez que no existen los argumentos para entregarle la capacitación a esta casa de estudios, toda vez que no es el único proveedor que existe en la región. Ya hay más universidades, centros de formaciones técnicas y también entidades que prestan el servicio de capacitación.
2: Ahí estábamos con
1: lo de Calbuco.
2: Ojalá que mejoren, ¿no es cierto?, las cosas allá. No han sido buenas noticias las de Calbuco. Todas las obras que se están inaugurando son obras que logramos sacar adelante con el alcalde. Con el alcalde. Oye, el jueves 23 viene el ministro Poduje a Chiloé, una agenda que estamos armando desde mi rol como presidente de la Comisión de Ambiente, y vamos a estar en Puerto Montt, vamos a ir a visitar el estadio de Arcoiris, el estadio de Centinela Español, y queremos inaugurar el de Flogovit. Y también ahí podremos estar con los dirigentes del comité de Nueva Brauna que nos han pedido, y otros comités que nos han pedido ahí unas pequeñas reuniones con el ministro Poduje, que estaba en el centro de la polémica estos días, en el centro de los alegatos, y anda peleando el hombrón
1: con la gente ahí en el territorio. Mire, declaran culpable al exalcalde de Reinaico, Juan Carlos Reinao.
2: Lo vemos la otra semana. Delitos sexuales.
1: Fuerte,
2: ¿ah? Le estaban pidiendo 20 años de cárcel. Sí. 20 años de cárcel por delitos sexuales. Es un tipo, la más baja calaña, porque utilizaba su cargo para violentar sexualmente a mujeres. Así que bien, la condena que se le viene, que todavía no se da a conocer cuándo van a ser los años.
1: Mañana gran final, mañana gran final a Argentina-España, 3 de la tarde el Mundial. Vamos a escuchar goles.
6: Toca para ahora, buenísima. Atención, España, va, golazo. ¡Gol! ¡Qué golazo de España!
2: Oye, acá. Me acaba de apostar ahí Edinson Muñoz al aire, va a quedar una apuesta que la vamos a transparentar. No, yo lo desafío. Él dice que gana España, ya apostamos, yo voy por Argentina porque mañana vamos a escuchar más de esto, yo creo.
6: Del fuera de juego, volvía del córner, Leo, la pelota para el Encaralo. Encaralo Spence, va Leo, tocó la pelota, se atrasa, que está Edinson, le pegó.
1: Nos despedimos, señores y señores, con un gol argentino, con un gol español. La previa para mañana, 3 de la tarde, en Nueva Jersey, el Estadio de los Gigantes. Se espera más de 60,000 personas en esta final del Mundial. Nos despedimos, como siempre, con equipo completo. Agradecer la amplia sintonía y a todo nuestro equipo humano y técnico, a Cristóbal Ojeda, periodista, también editor en esta semana.
2: Saludos, Anita María, que está afuera de Región con la mamita acompañándola.
1: Sí, la mamita.
2: Un saludo grande, ella nos ayuda siempre también, pero Cristóbal ha ido perfeccionando este programa, mire cómo lo terminó hoy día.
1: Sí, muy bien, a nuestro colega periodista, a todo el equipo parlamentario de la oficina del senador Fiel Espinosa, nos despedimos, agradecer como siempre su sintonía, más de 80,000 personas que nos escuchan y más de muchas miles personas a través de las redes sociales, el programa social de denuncia más importante del sur del país, a los senadores con toda la gestión parlamentaria del senador Fiel Espinosa. Muchas gracias por la sintonía, muy buenas tardes.

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0: Hola, hola, ¿qué tal? Qué gusto de saludarlo. Hoy la invitada de honor es la cultura entretenida de los pueblos típicos y ciudades de Chile. Y en compañía de Karina, te damos la bienvenida. Hola amiga, ¿cómo está? Gusto saludarla.
1: Muy bien, pues Ramón, agradecida de estar con usted y con todos nuestros amigos aquí en otro programa de Aires de Chile, con una semana, yo diría que terminando, lluviosa. ¿Cómo está por allá?
0: Yo diría que con un poquito de frío en Santiago de Chile, pero con muchas novedades. Nosotros ya estamos preparando el próximo programa de Fiestas Patrias de Aire de Chile, que lo vamos a grabar en la Hacienda Los Lingues, la primera etapa, y después en María Clara. Así que vamos con muchas novedades, primicia, lo que es la música chilena. Pero hoy, Karina, tenemos un programa que los va a encantar.
1: Por supuesto, como siempre, pues. Hoy les contamos que vamos a recorrer Chile de una manera muy especial. Lo haremos a través de la historia, de los nombres de ciudades, pueblos o localidades, porque detrás de cada uno existe una historia, una lengua ancestral o una curiosidad que ha quedado grabada para siempre en su nombre.
0: Muchos de los nombres, Karina, que vemos en los mapas provienen de las lenguas de los pueblos originarios, especialmente del mapudungún y del quechua. Son verdaderos testimonios de quienes habitaron estos territorios mucho antes de la llegada de los españoles. Y comencemos con Yayay. Y aquí quiero enviar un saludo a todos nuestros auditores, oyentes, Karina, que nos siguen toda la semana. Su nombre proviene del mapudungún y una de las interpretaciones más aceptadas señala que significa viento, viento, o un lugar donde el viento sopla con fuerza. Quienes conocen la comuna saben que el viento es parte habitual de su paisaje. Y viajamos ahora hasta Putaendo, un lugar maravilloso, uno de los pueblos más antiguos del Valle de Aconcagua. Se cree que su nombre deriva del quechua y suele interpretarse como un lugar de manantiales o sitio donde brotan las aguas, reflejando la importancia que tuvo el agua para las antiguas comunidades. Karina, ¿usted conoce Putaendo?
1: No, no tengo la fortuna.
0: Se lo recomiendo. Lo que más rescato de Putaendo son las casas patrimoniales, un lugar que hay que conocer, sobre todo en vacaciones y todo el año.
1: Me imagino que sí, como muchos lugares preciosos en nuestro país. Seguimos hacia la costa para llegar a Coquimbo. Existen diversas teorías sobre su origen, pero una de las más difundidas señala que proviene de una palabra indígena relacionada con lugar de aguas tranquilas. Y si hablamos de nombres conocidos, no podemos dejar fuera a Chiloé también. Su nombre tendría origen en la lengua huilliche y suelen

0: mejor reactivar y también incorporar muchos pueblos que hoy a lo mejor no están en primera ruta de las rutas turísticas de nuestro país. Creo que ahí hay una gran oportunidad de poder desarrollar y dar, yo diría, una mayor promoción a estos pueblos. Y ahora llega la música nuestra, el folclore chileno.
1: Como siempre presente aquí en Aires de Chile. Para todos ustedes, Conjunto Graneros llega con En un pueblito del sure. También nos visita María Esther Zamora, Si vas para Chile.

0: Ya estamos de vuelta en nuestro programa. Karina, esta canción que estábamos escuchando de María Esther Zamora, Si vas para Chile, es un catálogo que adquirió Master Media a la compañía Discos NR y realmente ha sido un gran aporte esta música. Y usted sabe que en el catálogo hay conceptos de la música folclórica variado, pero aquí nosotros complementamos un catálogo que no teníamos en nuestra música. Y seguimos descubriendo los secretos escondidos en los nombres de nuestros pueblos. Y llegamos ahora a Los Andes, Karina. Ciudad ubicada en el Valle de Aconcagua. Su nombre hace referencia directa a la imponente cordillera de los Andes, protagonista del paisaje y pieza clave en la historia, el comercio y las comunicaciones entre Chile y Argentina.
1: Y seguimos, mis amigos, en dirección hacia la región de O'Higgins para visitar la estrella. Yo he pasado por ahí. Aunque existen distintas explicaciones sobre su origen, el nombre ha permanecido durante siglos y hoy identifica a una comuna, profundamente ligada a las tradiciones campesinas y al patrimonio de la zona también. Otro nombre muy interesante es Licancheu, también conozco para allá, de origen mapuche, que significa tierra hermosa. Como ocurre con muchos topónimos indígenas, existen distintas interpretaciones según las fuentes, pero todas ellas reflejan la estrecha relación entre el territorio, la naturaleza y las comunidades que le dieron nombre.
0: Este lugar que usted hacía mención, Licancheu, tiene otros nombres: Piedra Pedernal Negra y Valle Hermoso. Esos dos nombres siempre los he escuchado. Y quiere decir de pupulla, que significa entre pullas, planta conocida como chagual. Es una localidad costera conocida hoy por sus playas y deportes náuticos. Su curioso nombre proviene también de una voz indígena, recordándonos que incluso los lugares más pequeños guardan una historia que merece ser contada, Karina. A veces pasamos por estos lugares sin preguntarnos por qué se llaman así. Sin embargo, basta investigar un poco para descubrir siglos de historia, tradiciones y cultura que siguen presentes en nuestro territorio. Yo he notado, Karina, que en muchos pueblos regionales los habitantes no saben por qué se llama su pueblo, su origen. No saben la raíz. Yo creo que los municipios debieran entregar más cultura, más información referente a la identidad de los pueblos. ¿Qué opinión tiene usted referente a este tema?
1: Muchas veces la cultura no es algo prioritario, pero sí, yo me he dado cuenta, Ramón, que intentan darle auge también a su ciudad. Quizás las personas no estamos muy comprometidas con eso tampoco, pero eso requiere un trabajo en conjunto, así que vamos a trabajar por eso, para que nos interesemos más sobre la comuna donde nacimos y donde estamos viviendo también.
0: Y ahora vamos con el folclore de los pueblos típicos.
1: Y de los pueblos que hacen historia, pues. Esta música preciosa. Arturo Rojas Alarcón llega con el himno de Licancheu. Mire usted, conjunto Graneros con el himno de Graneros.

0: Estamos escuchando estos dos himnos, Karina. Aquí también tengo otra propuesta, que se debieran desarrollar festivales regionales, festivales comunales donde se puedan incorporar a los pueblos de comuna. A nosotros no hace falta incorporar al folclore chileno más himno de pueblo, y mucho nunca se han grabado desde el punto de vista profesional. Yo acá tuve una participación con el himno Lecanchihu, donde apoyé esta producción musical y realmente ha sido pero un gran, gran apoyo como imagen cultural turística. Creo que esto tenemos que imitarlo también para otras ciudades de Chile, pueblos que tienen mucha identidad. Todas las ciudades, todos los pueblos debieran tener un himno, Karina. Y también, ¿por qué no desarrollar un festival nacional con los artistas del folclore? Creo que ahí estamos al debe.
1: Y continuamos con nuestro programa Aires de Chile. Llegamos al último bloque, con dos ciudades muy conocidas por todos los chilenos. Comenzamos con San Antonio, cuyo nombre refleja la fuerte influencia española y cristiana durante la época colonial. Fue bautizado en honor a San Antonio de Padua, siguiendo una tradición muy común en la fundación de ciudades y poblados de nuestro país. Finalmente, llegamos a Pichilemu, cuyo nombre proviene del mapudungún y significa bosque pequeño. Antes de convertirse en uno de los principales balnearios de Chile, este territorio ya era conocido por los pueblos originarios, quienes describieron el paisaje a través de su lengua. Cada nombre es una cápsula del tiempo, nos habla del paisaje, de quienes vivieron allí, de los idiomas que dieron forma a nuestro territorio y de las distintas etapas de la historia nacional. ¡Que viva el patrimonio cultural de Chile, pues!
0: Yo pienso que podríamos estar hablando un día de la historia de nuestros pueblos.
1: Un día completo.
0: ¿Cierto? Y ahora vamos con el folclore regional.
1: ¡Oh! Y es que aquí este tema me encanta, precioso. Patricio Mans, Arriba en la Cordillera. Yo creo que a muchas personas les va a pasar lo mismo al escucharlo. Los Huasos Quincheros también, grandes de nuestro folclore, llegan con Tarapacá.

0: Y ahora llega el fruto típico que nunca pasa de moda, Karina.
1: Nunca, pues Ramón, usted lo ha dicho. Los dos maulinos, ya me voy pa' Pejerrey. Mirta Iturra, Nuestra Señora de las Medias Lunas, yo vengo de San Rosendo.
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0: Mis queridos amigos, en la entrevista de la semana nos vamos con Ramón al estudio con dos invitados de la cumbia ranchera de la zona sur de nuestro país.
1: En nuestro bloque de entrevistas de la semana, ahora nos vamos a la zona sur de nuestro país. Tenemos en línea a dos amigos de la música ranchera que hacen historia. Los señores Nicolás Sepúlveda, animador del grupo Dinastía Ranchera, y Cristian Corigual, director de Héroes del Amor. Hola muchachos, un gusto saludarlos.
2: Hola, hola don Ramón, ¿qué tal? Súper bien, gracias.
1: ¿En qué ciudad viven ustedes, Cristian?
2: Bueno, nosotros somos de Pueblo de Quepe, a 10 minutos en vehículo de la ciudad de Temuco al sur, en la comuna de Freire.
1: Y Nicolás vive en Lumaco.
3: En Lumaco, novena región de Chile.
1: Muchacho, ¿a qué se debe este fenómeno de la cumbia ranchera que se quedó en el tiempo desde hace 20 años?
3: Bueno, yo creo que hoy día parte por el entusiasmo de la gente a nivel nacional con este fenómeno, que hoy día yo tengo la suerte de decir que soy un lumaquino de tomo y lomo, donde partió este género ranchero con los charros de Luchito Rafael, con los charros de Lumaco, y hoy día Dinastía Ranchera también no quiere ser menos y se está sumando a este género ranchero.
1: Nicolás, usted han dado una gran sorpresa. Hace 3 semanas atrás han publicado 3 videos y tiene más de 200.000 reproducciones. Un éxito, no se había visto así, un éxito tan rápido de un grupo como es Dinastía Ranchera. ¿A qué se debe este fenómeno?
3: Para nosotros ha sido una felicidad, estamos súper contentos por el recibimiento de la gente que a nivel país nos ha escuchado, sobre todo en nuestra región, en el norte, en el sur, en el centro de nuestro país. Este fenómeno en realidad hoy día nace desde la experiencia, probablemente escuchar ahí el Lumaco hoy día en la cuna de este movimiento, por ende el trabajo constante también de los músicos que hoy día tiene Dinastía Ranchera, los ensayos y la motivación que hoy día nos causa este género ranchero.
1: ¿Cómo está hoy día la agrupación Héroes del Amor? ¿Qué están haciendo?
4: Bueno, nosotros en este momento estamos ensayando para una preproducción que queremos ver, ojalá que tenga luces a eso de pasado el 18, esperemos que así sea, pero más o menos manteniendo ese rango. De hecho, hace poco igual soltamos unos temitas que igual, en este caso, el sello Master Media está distribuyendo las plataformas digitales, en este caso, y dos, unas canciones inéditas que teníamos ahí que no habían visto la luz antes.
1: Nicolás, ¿cuáles son los sueños y proyectos futuros de la agrupación?
3: Bueno, nuestro sueño es hacer bailar a todo Chile. Esa es la propuesta que hoy tiene Dinastía Ranchera y lo queremos llevar a cabo con ensayos, con trabajo. Lo hemos demostrado en este disco que lanzamos con 14 canciones, que el amor, el desamor también se puede expresar en la música, y creo que nuestro disco representa aquello para todos los chilenos y chilenas de nuestro país.
1: Y vamos con nuestro amigo Cristian. ¿Cuáles son los sueños y proyectos futuros de la agrupación?
4: Bueno, siempre tenemos sueños y uno de ellos también, en este caso, ya vivir, contemplarlo, sentir lo que es vivir la música, porque bueno, nosotros ya tenemos cierto tiempo de trayectoria. Al principio siempre teníamos, cada escalón ha sido un sueño prácticamente. Uno siempre está viendo más allá y bueno, una de las proyecciones, en este caso, tal vez ponerse un poquito más profesional, ¿cierto? Llegar a más escenarios, festivales, y más que nada siempre llegar a la gente que le gusta nuestra música, más que nada, y hacerle sentir bien, porque por lo general la música ranchera transmite mucha alegría y de repente no es tan solo el baile, sino que también la conexión, los recuerdos y todo aquello.
1: ¿Cuáles son las redes sociales de Dinastía Ranchera, Nicolás?
3: Dinastía Ranchera hoy día está en YouTube, en Spotify, en TikTok, en Instagram, en Facebook.
1: ¿Y cuáles son las redes sociales de Héroes del Amor, Cristian?
4: Sí, las redes sociales, bueno, todos nos pueden encontrar, todas las redes sociales como Héroes del Amor, TikTok, en este caso Instagram, Facebook, y también Spotify y YouTube como Héroes del Amor.
1: Muchachos, estamos finalizando esta entrevista. Hoy tenemos una gran cobertura. Hoy tenemos muchos oyentes, muchos seguidores de la música ranchera, y los voy a invitar con un mensaje que ustedes envíen a nuestros oyentes. ¿Por qué los fanáticos de la música ranchera deben escuchar su agrupación? Cristian.
4: El mensaje es de seguir, ¿cierto? Felicitar también a todas las personas que en algún momento quizás no lo hicieron, pero lo están haciendo. Atreverse a hacer música, ¿cierto? Bueno, pueden haber mucho estilo y todo, pero de repente uno siempre se inclina por algo. Y si es cumbia ranchera, seguir haciéndolo porque es muy lindo en realidad. Y bueno, si uno le pone empeño, puede ir avanzando siempre.
1: Nicolás.
3: Dinastía Ranchera hoy día tiene la propuesta de darle la continuidad a este género con la música música apasionada, con la música que te hace cantar, con la música que te hace bailar, pero también la música que hoy día es para la gente humilde de nuestro país, esa gente que muchas veces va a bailar porque tiene algún problema en su casa, porque quiere disfrutar, quiere pasarlo bien con los amigos. Hoy día Dinastía Ranchera representa el buen sentido, la distracción que es bailar y cantar este género ranchero.
1: Les deseo toda la suerte, el éxito. Un abrazo.
3: Muchas gracias. Un abrazo igualmente.
2: Muchas gracias. Un gran abrazo. Que estén bien. Saludos.

0: Ya estamos de vuelta en nuestro programa, Karina, y ahora vamos con el folclore de las ciudades con historia.
1: Mi querido amigo José Pablo Catalán nos visita el día de hoy con San Fernando es un arriero. Los Tigres de Parral también llegan con el homenaje a Parral. Vamos a escuchar.

0: Karina, quiero felicitar y dar el apoyo a todos los emprendedores de Chile que se esfuerzan en el día a día por salir adelante. Nosotros tenemos muchos seguidores toda la semana. Y también quiero enviar un saludo especial a don Juan Valencia de Quepe, en la ciudad de Temuco. Él fabrica los mejores zapatos de huaso en nuestro país. Es un seguidor de nuestro programa toda la semana en Radio Mirador. Te envío un abrazo a don Juan. Estamos finalizando este capítulo, Karina, dedicado a los pueblos típicos y ciudades de Chile. Nos hace falta, como país, tener una mirada más profunda referente a estos temas de nuestra cultura. ¿Qué opinión tiene usted, Karina?
1: Por supuesto, nos falta profundizar, nos falta hablar mucho más. Y el programa siempre se nos hace cortito, por Ramón.
0: Sí, así es.
1: Mis queridos amigos, llegó el momento de despedirnos, pero como siempre les digo, esto nos indica que vamos a volver otro día con otro programa de Aires de Chile. No sin antes contarles que pueden enviarnos sus comentarios, sus sugerencias y todo su cariño al correo electrónico mastermedia.radios@gmail.com y también al fono WhatsApp +569 974 151 52. Les mando un abrazo gigante y mis agradecimientos por acompañarnos siempre. Nos vemos en otro programa de Aires de Chile.
0: Que tengan una linda semana.
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1: San Gabriel Radio le indica la hora.
2: 15 horas, 56 minutos.

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1: Comienza un nuevo capítulo del Fiesta Mix en todo Chile. ¿Cómo están todos ustedes? Bienvenidos, bienvenidas. Comienza este nuevo capítulo con grandes canciones y también la compañía que te entregamos en nuestro programa. Vamos a estar hablando de varias cosas el día de hoy, pero principalmente de la cumbia argentina, que ha tenido un éxito impresionante en nuestro país y la música argentina también en general. Bueno, eso y mucho más con buenos éxitos para escuchar acá, junto a Master Media, el sello de la música chilena y la red Archi de emisoras. Es el Fiesta Mix que comienza de inmediato, junto a los Charros de Luchito y Rafael, luego los Tucanes de Tijuana y la Sonora Malecón. Bienvenidos y bienvenidas, Fiesta Mix.

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1: Fiesta Mix que está en todo Chile. Buena música para acompañarte junto a la red Archi de emisoras. Desde los años 90 que en nuestro país la cumbia argentina ha irrumpido con grandes exponentes como olvidar al grupo Reta, Gilda, Antonio Ríos. ¿Se acuerdan de los Guachiturros? Bueno, tanta gente que ha hecho cumbia ráfaga, sin duda, entre muchos más. Desde el otro lado de la cordillera, la música y la cumbia argentina, que ha sido rotundo éxito en Chile, liderando las listas de streaming, agotando conciertos en todo el país. Artistas que hoy en día también la rompen, como qué personajes, íconos de la cumbia, también de la vieja escuela, hasta Ráfaga, Los del Fuego. Y bueno, todos ellos han realizado y realizan aún giras masivas en recintos para en todo Chile, para seguir haciéndonos bailar con esa cumbia tan, tan particular. Cumbia villera también, de Argentina. Amar Azul, bueno, tantos. Vamos a la música. Seguimos con más éxitos a través de esto que es el Fiesta Mix junto a Banda Blanca, Sopa de Caracol y luego Sandy Papo.

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1: Sigue la buena música acá en el Fiesta Mix junto a Cristian Nodal. Ya no somos ni seremos. Estás en todo Chile escuchando buena música para bailar.

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1: Continuamos en tu compañía en todo Chile, es el Fiesta Mix, destacando el sonido de la música argentina como lo que viene en unos minutos. Pero el auge del sonido trasandino ha sido impresionante. El fanatismo de nuestro país, de Chile, por la movida tropical argentina no es nuevo, pero ha vivido un resurgimiento arrollador. Como ya les dije, bandas como Qué Personaje han llegado a superar en reproducciones artistas globales en plataformas de streaming dentro de Chile. Además, figuras consagradas de los barrios de Buenos Aires visitan frecuentemente escenarios locales, mientras que agrupaciones emergentes y de cumbia pop suman fechas a lo largo de todo el mundo. Seguimos con buena música. Y a propósito, acá en nuestro programa es el Fiesta Mix. Nos quedamos con Amar Azul y luego el grupo Red. Estás en Fiesta Mix.

Siguen las excelentes canciones. Estás en el Fiesta, Fiesta, Fiesta Mix. Vamos con los Tigres de Parral. Me quisiste jugar a la mala. Luego los Cuatro Haces de la Cumbia. Y luego los Morales de Longaví. Seguimos pasando lo sensacional en todo Chile con el Fiesta, Fiesta Mix.

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1: Continuamos con nuestro programa, seguimos con más Fiesta Mix y también estamos destacando la música argentina, como el gran Antonio Ríos, que ha marcado tendencia, lleva años haciéndonos bailar con grandes éxitos. Así que tú continúa junto a nosotros, la red Archi de emisoras de Arica a Punta Arenas. Vamos con Nunca Me Faltes a bailar y disfrutar para todo Chile, Fiesta Mix.

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1: En el Fiesta Mix es María José Quintanilla, nuestra chilenísima, con Fue Difícil.

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1: Fiesta Mix te acompaña en todo Chile con excelente música. Vamos con Jumbeques y este mix de grandes éxitos. Y luego Rubén Chute con una cerveza. A disfrutar.

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1: Vamos con más canciones, es el Fiesta Mix. Nos quedamos con los lumaquinos alegres, luego los potros del sur y los charros de Lumaco. A bailar, a vacilar y a pasar lo increíble en todo Chile con el Fiesta Mix.

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1: Estás en Arica, en Punta Arenas, en Copiapó, en Antofagasta, en Osorno, en Chiloé, donde quiera que te encuentres, es el Fiesta Mix junto a la red Archie de emisora. Sigue la música de inmediato con Sabor y Pasión de Chile, luego Dinastía Ranchera y Grupo Fuerza Brava. Sigue disfrutando buena música en el Fiesta Mix.

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1: Siguen las buenas canciones, vamos con Santa Feria, Don Satán, y luego nos quedamos con Banda Clave. Y como es él, estás en el Fiesta Mix en todo Chile.

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1: Continuamos con buenas canciones y buenos éxitos. Te acompañamos en el Fiesta Mix. Vamos con Sangre Chilena, La Picaré, Los Supercumbieros, Ves Que No Es Igual y La Banda Salvaje. Me Vas a Extrañar. Estás en el Fiesta Mix. Entonces,

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1: Pero qué buenos éxitos, buena música. Te acompaña el Fiesta Mix en todo Chile con grandes representantes de la música. Hoy también escuchando el sonido de la cumbia argentina. Varios artistas invitados también en nuestro programa. Vamos ahora con Américo y Alegría, al norte de nuestro país, con este mix de grandes éxitos. Y luego nos quedaremos con Banda C y La Tarjetita. Sigue las buenas canciones, sigue el Fiesta.

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1: Avanzamos, sigue la buena música. Es el Fiesta Mix en todo Chile junto a la red Archi. Vamos de inmediato con más canciones junto a los manantiales, el lirio, los llaneros de la frontera y luego los rancheros de Río Maule. Solo buena música para disfrutar en nuestro programa Fiesta Mix de Arica, Punta Arenas, en todo Chile junto a la red Archi de emisoras.

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1: Buena música es el Fiesta Mix en todo Chile. Vamos con clásicos también de la cumbia con Pachuco y la Cubana Cam. Y este mix de grandes éxitos en todo Chile. 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

los veo medio cansados a todos ustedes, ¿o no? ¿Saben qué? Yo si me cansé, parientito, me está corriendo la gota. Así que lo vamos a hacer un poquito más lento para todos ustedes. En los timbales de Claudito Aguilera, ¿cómo son?

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1: Continuamos avanzando con buena música. Te acompaña el Fiesta Mix en todo Chile junto a la red Archie de emisoras. Nos quedan minutos para seguir disfrutando de excelente programación. Nos quedamos con Garras de Amor y este mix de grandes éxitos para que sigas disfrutando y acompañándote acá solo en el

0: así llegamos al final de esta fiesta. Mix, soy Ismael Pereira Calderón. Nos encontramos la próxima semana con más canciones, ritmo y éxitos acá en tu programa favorito. Que estén todos muy bien. Chau, chau.
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0: San Gabriel Radio le indica la hora.
1: 19 horas, 21 minutos.

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